0: el mejor cotillón. Saludos para toda la audiencia. Juancito, ¿cómo le va, Randy?
1: Bueno, ahí está, ya le pasamos su número. Oscarcito a Isabelita. Ni Pinto ni Blue.
2: Gaby. Y mándamele un saludo grande, un abrazo grande.
1: Sí.
2: Que pase un lindo día para Kevin. Hoy día es el cumpleaños de Kevin. Así que, bueno, que lo queremos mucho, su hermano, su padre y su madre. Que se porte bien, decirle, en la escuela.
1: Que se porte bien en la escuela y el hermano ya se va pronto.
3: Hola, buenas noches, Gaby. ¿Cómo te va? ¿Cómo andás?
1: Buenas noches, tiempo? Maestro. ¿Cómo va?
3: Bueno, un saludo a todos, en especial a la señorita Betita de Itatí. A la señora, este Troncoso. A la señora Graciela Choque.
1: Ahí va.
3: Espero que se encuentre bien. La señorita Eli Piris. Así era. Que está felizmente divorciada y contenta, dice.
1: Está divorciadita ahora, sí.
3: Me
1: sí,
3: contaron. Sí. Yo sí, tengo unos emisarios ahí en esa zona.
1: No, pero lo dijimos.
3: Bueno, estuvo amagando a nevar un poquito, medio frío, pero agradable la noche, se vive acá. Aparte, me quedé un medio botella de Blue Level todavía.
1: Uy,
3: la semana que viene, a ver si encuentro algunos tirados en la calle y me los traigo para mi casa.
1: Por favor, por favor.
3: Quiero comprar Blue Level, yo sí soy muerto.
1: Qué hermosura ese Blue Level, papá. ¿No lo ve usted a mi amigo Charlie González, pa? Pregunta, digo, de repente me parece.
4: Hola, Gabriel, te saluda Gracielita. Dejo mi saludo, feliz cumpleaños, Joana. Espero que nos estés escuchando.
1: Creo que sí.
4: Eso es lo mejor, que Dios te bendiga. Que sea un año de éxito para vos. Bendiciones. Gracielita de Salta te está saludando. Que la pases hermoso junto con tu familia. Dejo saludo, Gabriel, para toda la manada, para el primo Rubén, para Martín del 28, para Estercita, Gustavo, Juan Randy, Juan de Lima, Sergio Uribe, el señor Grosso, Isabelita, Eli Piri, Vivi, Betita,
1: uh-huh.
4: Para todos.

0: ¡Ay, ay, ay, Yuyeyara!
1: Buenas noches, manada. Aquí, ya escuchándote, viéndote por YouTube. Y tomando unos ricos mate amargo, amargo, amargo. Demasiado dulzura me da mi Gustavito.
0: ¡Apa!
1: Todos los días.
0: Ah, muy bien, muy bien.
1: Bueno, saludo, vamos a saludar a la manada, tarea. Todos los días.
0: Ajá.
1: Bueno, para el señor Mauri, para el señor Milla, para Oscar Grosso, para Carlitos Vargas, para Martín del 28, Gustavito del 28, ajá, al Anónimo,
0: sí,
1: Alfredo.
0: Alfredo.
1: Al mudo. Al gallego de ayer, que no es que le sentí que dijo gallego.
0: No, de Río.
1: Bueno,
0: gallego.
1: Saludo a Gracielita, a Vivi, a Vilma, a Vale.
0: Ajá.
1: A mi prima Isabelita. A Silvia Alejandra, a Silvia Trevisan.
0: Muy bien.
1: A Eli Piri. Y bueno, saludo a Joana, espero que esté pasando y terminando su día lindo, lindo como se merece.
0: Esperemos
1: saludo
0: que sí.
1: Saludo a Nico, saludo a vos. Y sí, pasame el tema que te pidió ahí el muchacho. El tema de ternura siendo el amor, ¿puede ser? Gracias.
0: Ahí van.
1: Y bueno, va a haber show en mi cumple. O sea, Gaby, vos vas a venir también. Como venís en septiembre, y Ocarcito ya me dijo por privado que va a traer stripper de hombres, de mujeres. Ajá. O sea, hombres para mí, mujeres para Gustavo.
0: Ah, mira.
1: Venía a poner música. Bueno, vos también, vení a animar, ya que venís para mi cumpleaños. Vení a animar. Y bueno, y acá nos juntamos toda la manada.
0: Sí, sí, sí, sí. Ah, muy bien, muy bien.
2: Que los cumpla feliz, que los cumpla, que los cumpla mi amigo Kevin, Gaby, Kevin Juárez, está cumpliendo 14 años en este 7 de agosto. Mira, señor, Gaby, la familia Juárez tira la casa por la ventana. Estamos mira, de fiesta, wow. Gaby.
0: ¡Vamos, nene!
3: Hola, buenas noches, Gaby. ¿Cómo te va? ¿Cómo andás tanto tiempo?
0: Buenas noches.
3: Bueno, un saludo a todos, en especial a la señorita Betita de Itatí.
0: Muy bien.
3: No lo conozco a Charlie González. No lo conozco al gordo ese.
0: ¿Ah, no?
3: Me olvidé de saludar a Vale de Salta, al Lincha,
0: sí,
3: a Juan Randy, que no te estaba escuchando, pero te estaba escuchando, no entendía ahí, que te escuchaba, pero no te escuchaba.
0: Sí.
3: Y bueno, un saludo a todos. Y según los alcohetes, ¿qué voy a comprar? Yo soy un muerto.
0: Claro.
3: No tengo vida yo, según los alcahuetes. Buenas noches, saludos a todos.
0: Ahí está, muy bien.
4: Hola, Gaby, terminando de jugar.
0: ¡Oh, alcahuete!
4: Así que, bastante se me agarró, che, así que voy por las gárgaras ahora, mi viejo.
0: ¿Va a ser gárgara?
4: Fresco, fresco.
0: Qué lindo, va a ser gárgara.
4: Feliz cumple para doña Joana. Que termine pasarla lindo en su día.
0: Muy bien.
5: Buena, Gaby, ¿cómo está? Buenas noches. Un saludito a mi mamita Esther, Troncoso con H intermedia, Troncoso con Z, a mi papito Gustavo.
0: Muy
5: a
0: bien.
5: La señora Graciela, a señora Graciela.
0: Ahí está.
5: Un feliz cumpleaños a la señorita Joana. Un año más de vida.
0: Ajá,
5: mira al que... señor Oscar Grosso.
0: Muy bien,
5: que papá, acá me está escuchando. Muchas gracias por el numerito. Y al señor Martín de 28. Un besito enorme a todos.
0: Ahí está, escúchame, Kevin. Ya, a ver si nos ponemos de novio. Así también ya nos vamos como el hermano, papi.
6: Feliz cumpleaños, Kevin. Que la pases lindo junto a mamá, al papá, a tu hermano.
0: Ya le queda poco también.
6: Que seas muy feliz, ¿sí? Disfrutá. Portate bien, Kevin. Te saluda Gracielita.
0: Norma de Puerto San Julián quiere la línea del 29 para septiembre. Normita de Puerto San Julián quiere... Ahí está, muy bien, muy bien. Que sensacional. Te van a mandar el alias, Norma, pero no es porque ya tenés que mandar. No, te mandan el alias para corroborar que es tu número, ¿sabes?
7: ¿Qué tal? Buenas noches, señor Gaby.
0: Buenas noches.
7: Le habla su amiga Eli Piris de Itatí. Por Itatí, hermosa noche, 13 grados, viernes, noche de soltero. Quiero pasar a saludar, señor Gaby, a usted, a Nico, su DJ.
0: Gracias.
7: Para mis amigos, para Cele, para Pachi, para Raulito, para Gracilita Choque, para el señor Esther Troncoso. Ajá. Para el señor Grosso, ¿qué tal? Buenas noches. Martín, ¿cómo le va? Bendecido viernes. Para Juancito de Río Gallego, para Vivi, para Betty, para Jorgito de la Casita del Pan, y para todos los que estamos esta noche reunidos escuchando su programa, señor Gaby.
0: Muy
7: Un
0: bien.
7: Fuerte abrazo y bendiciones.
0: Muchas, pero muchas gracias. Eli Piris. La bendita ciudad de Itatí, Itatí. El lunes quiere jugar el amigo Sergio Uribe, la línea del 14 y la línea del 29 para Sergio Uribe. Sergito Uribe, ahí está, el 14 y el 29 para Sergio Uribe. Esto es para el lunes, para el lunes. Así que bueno, se van adelantando la jugada de los muchachos. Por las dudas.
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0: Buenas noches, Lipiri, que tenga un excelente fin de semana. ¿Cómo le va, señora Graciela Choque? Gaby, me estuvo contando la amiga Valeria de allá de Salta que está preparando unas empanadas, unas pizzas riquísimas para chuparse el bigote. ¿No te da ganas de comer empanadas de esas que prepara Valeria, Gaby?
1: Opa, mira, che. Eli Piris, solterita, bueno, te doy la gran bienvenida con cohetes, con globos, con flores, con mariposas al club de las solteras.
2: ¿Eh? Amor.
1: Bien hecho. ¿Ya está membreteado eso?
2: Ya, ya.
1: Sos bienvenida, Eli Piris.
2: Ahí está, muy bien. Gracias, Normita de Puerto San Julián. El amigo Juan de Lima, ¿está bien? Juan de Lima, quiero mandar un saludo grande a Ale de Papas Ñaqui también, un abrazo enorme, enorme.
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4: Hola, Gaby, buenas noches, ¿qué tal? ¿Cómo estás?
2: Buenas noches.
4: Un saludo para toda la manada. Ahí un saludo para el DJ que está poniendo música espectacular.
2: Viene bien, ¿eh? ¡Vamos!
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4: Nada. Saludos a todos los fieles escuchas de tu programa y pásame algo de...
2: ¿De qué, papi?
4: De Bronco, ¿puede ser?
2: Algo de Bronco.
4: De Mazo.
2: Listo.
4: ¿Quién te habla, Fabián?
2: Vamos, Fabián.
5: De arriba ni al rayo le tienen miedo, ¿eh? No. ¡Ja! Como cosechadores de naranja están. Con la manito extendida.
2: Viernes

0: Parame todo. Quiero que... vamos a probar a la audiencia, vamos a probar a la audiencia, porque mañana vamos a hacer la jugada... ya tenemos la numerología nosotros, pero mañana vamos a hacer la jugada mágica. El domingo se juegan 3 millones de dólares. Está bien que lo entregan en pesos, ¿no? Pero no importa. Son como 3 mil millones de mango. O sea, si lo sabés invertir, no laburás nunca más. Esa es la realidad de la cosa. Es como lo de Dorni, o como el mueble ese que ya le vino a Insa. En el mueble vino todo esa... o a Lázaro Báez, viste que le cayó todo a Ribeño. Bueno, una cosa así. Si te cae todo así de arriba, está bien, tenés que poner un 7.000. 7.000 vale el numerito. Quiero que todos los oyentes me den, anoten una ristrita de número del 1 al 45. Del 1 al 45, 6 números. Del 1 al 45. Y vamos al final del día o mañana. Vamos a elegir uno de todos y ese le vamos a encajar mecha. Si sale ganador, vamos a hacer un sorteo de 1 millón. Más, ¿qué más 1 millón? Vamos el tope de gama. Vamos a elegir uno entre todos los que me manden los 6 números del 1 al 45 para jugar el Kini 6 el próximo domingo. Por eso llevamos 3 millones de dólares, chicos.
1: Gabito, no quiero pasar de alto. Quiero mandarle un muy, pero muy feliz cumpleaños a querida Joana. Joana, la verdad, te felicito, que pases bien. Y bueno, qué aguante tenés para...
0: Está con esta mano.
1: Vender los bingos, ¿viste? Si no, el pelotudo este no vende. El Gabito se hace el pelotudo.
0: No seas así.
1: Así que, Joana, muy, muy feliz cumpleaños de parte de Betita, ¿sabes?
0: Estaba haciendo unas pisetitas.
1: Sos el piloto automático de la radio de Gaby. Así.
0: Ahora le vamos a caer en la casa, vamos a ir todo acá, vamos a ir un rato a la casa. Está haciendo unas pisetitas que... Dijo que iba a hacer unas pisetitas para con el flaco y los chicos de... Así que, vamos para allá.
2: Ay, Gaby, pará, boludo. Me tiré para abajo, casi me... Para eso se me cagó la cintura.
0: No.
2: Me cagué la cintura.
0: Ay, Dios. Diclofenac.
2: Ahí va queriendo, Gaby, ahí va queriendo. Levantemos la música, vamos. Cumbiancha. Hoy es viernes.
0: Ahí está, muy bien.
2: Me cagué la cintura, parece.
0: Oh, Dios.
3: Buenas noches, Gabito y mi corazón. Hola, Niquito. Voy a saludar en especial a Joanita. Feliz cumpleaños, que los cumplas muy feliz, que la pases súper bien, que termine bien tu día. Bendecida seas, Joanita. Ay, San Cayetana, le dicen a ella.
0: Cayetana.
3: Ah, no, sí, no, a Joanita. También lo voy a saludar al niño Kevin, al hijo de Esther Troncosa, que pase muy bien. Kevin.
0: El amigo
3: saludito para Betita y Tati, para Juan Randy de Río Gallegos, para Martín del 28, para el Ninja, para Carlitos Vargas, para Grosso, y bueno, para todo el que te está escuchando, para Isabelita, que hoy estuvo saludando ya de tempranito, y bueno, para la señora Graciela Choque, para Maxi Marcone, y bueno, para toda la hermosa audiencia que está escuchando tu programa, Gabito en mi corazón, yo escuchándote por Radio Shark 89.1 de Mercedes Corrientes. Viviana, saludito y besitos chiquititos para todos.
0: Necesito 6 números.
3: Olvidada, ahí toma, vale, que yo quiero sentarme en el medio de la mesa esa gigante, así pues chumeo todo, que pasa, que no pasa, quién vino, quién no vino. Ay, ese chuma la vida.
0: Ay, Dios. ¿Cómo?
3: Sí, los chicos ponen la carne, el asadito, el chorizo, todo lo que sea.
0: Sí.
3: Nosotros llevamos el postre, así tiene que ser, ahí tengo razón la fiesta.
0: Ah, el postre. No pueden llevar a todos ustedes y chau picha, porque algunos de estos tontos no van a llevar nada y nos vamos a olvidar y no vamos a comer. Y el postre sin comer no sirve. Para mí es algo sonso. Bueno, ahí Silvia Trevisan nos mandó los números, la amiga Brenda también. Necesito 6 números, vamos a elegir entre todos. La suerte es loca. ¿Quién te dice que por ahí elegimos entre todos los oyentes uno que nos mandó los números? Jugamos la ristrita y el domingo Tan, tararán, tararán, tararán, campeón, el Graviel.
4: Hola Gaby, ¿cómo
0: Pa.
4: estamos? Buenas noches, Nico. Saludos, Joana. Espero que la esté pasando bien tu cumpleaños. Bueno, un saludo para Carlitos Vargas y toda su fan número uno. Para Martín del 28. Para Gracilita Choque. Esther Troncoso.
0: Sí.
4: Fernando de Comodoro. Betita y Tatín. Vivi. Tini. Juanse.
0: Sí.
4: Maxi Marcones. Sergio Uribe.
0: Sí.
4: Rubén el Zapatero. El Ninja. Para Gustavo igual. Para Eli Piris. Bueno, ahí Martín, vos querías saber cómo yo le venía escuchando a Gaby, cómo no le venía escuchando. Es que en Gallego lo escuchan bastante a Gaby. En
0: Ah,
4: toda la radio lo escuchan, digamos,
0: muy bien, muy
4: en
0: bien.
4: el programa de Jimmy, la 106.1. Y por eso venía escuchando, porque justo venía en el colectivo. Y la mayoría venían escuchando en el colectivo a Gaby. Y
0: Muy
4: bueno,
0: bien.
4: un saludo para el nuevo integrante, Gaby. A la gendarme que le va a llevar al nene
0: A la gendarme.
4: de Esther Troncoso.
0: A la
4: Así que
0: gendarme.
4: bueno, vamos a la nueva integrante, Gaby.
0: Escúchame, seis números, Betita, me pasaste uno solo. Seis números necesito. Seis números, anotá. Cinco números más. Del 1 al 45. Anotá, anotá. Vamos a buscar entre todos los que manden. Lo vamos a jugar, qué tanto joder. Y sí, papi.
5: La chileada que hay que darle a la Vivi en el medio, ¿no? La chileada que hay que darle en el medio.
0: Ay, Dios mío. Gracias, Fabián. Gracias, Fabián. Para Eli Piris, para Silvia Trevisan, para Brenda, para Vivi, para la Mujer Maravilla, para Norma de Puerto San Julián, para Silvia Alejandra, para Eli Piris, para Graciela Choque, Isabelita de Moreno,
6: Demasiada personalidad.
0: para Verónica de la Reja,
6: Tiene mucha actitud.
0: para Margarita, para
6: Una
0: Mirta de
6: bella
0: Sancre, para Rita,
6: Me hace sentir
0: para
6: bello.
0: Sandra de Merlo, para Blanca de Merlo, para Fernanda, para María de las Heras, Mónica de Turbio, para Mónica del 28 de noviembre, para Claudia de Turbio, para Silvia Perichón de Gallego, para Maru de Santa Cruz, para la Zapata.

0: Gracias, Claudia, del Río Turbio.
1: Hoy voy a jugar al Kini 6, ese que vos decís.
0: Sí.
1: 8 está. 8.000.
0: Ah, 8, Lucas.
1: Me fui y me compré una bolsita de carbón.
0: Sí.
1: Un cuarto de pan.
0: Sí.
1: Chao, lo aseguré. Ah, ¿cómo? Tija. Sacale jugo un ladrillo y una Rubén Darío para jugar.
0: Dame 6 números, Rubén Darío, no importa. Dame 6 números. Del 1 al 45. Por favor. Después yo voy a... Así vamos a hacer como una ruletita. Prrr, y a donde caiga, jugamos esa seguidilla de números. Lo vamos a jugar. Vamos a jugar una... Ya tenemos terminado un par de ellos, pero vamos a jugar con los oyentes. A ver, y después vamos a decir quién fue.
2: Gaby, ahí te mandé esos números, a ver si te sirven. No sé si yo también tenía que mandar o no, si podía.
0: No, mi amor.
2: Pero bueno, como soy un piti.
0: Sí, pero escúchame.
2: Bueno, el 25 no, y ponele el 15. El 55 no, el 15 sí.
0: Ah, ah, porque es del 1 al 45 el Kini. A ver, y ahí está Betita. Muy bien, Betita, muy bien. Ahí está, gracias. Graciela Choque, ahí está, muy bien. Gracias, Graciela. Gracias, Orlando Asensio.
3: Hola, buenas noches. Bueno, Gaby. Hoy sí, ya estamos recuperados, che. Acá andamos. Bueno, saludame. Nikito. Pegá un grito atrás de la consola. ¿Por qué no gritas?
2: Bueno,
3: acá el Vasco te está hablando de las eras. Ah, Joanita. Feliz cumpleaños. Bueno, sí, ya sé, sábado del 7 de agosto. Mañana vení, cagarlo a pedo al gordo este, que está el pedo atrás del micrófono ahí, porque no vende nada. Feliz cumpleaños, Anita. Bueno, Negro Tucumano, un abrazo grande, che, para Daniel Sonos igual, para toda la manada, Ninja de Salta, que siempre me saluda. Saludarlos a todos. A ver, y acá esta noche escuchándolo y matándome de risa. Bueno, así que arriba manada, vamos manada, no aflojen, vayan, atropellen, no aflojen. Bueno, ah, vos querés, ahora te voy a pasar unos números por privado.
0: Dale.
3: Para que se pone a jugar, vamos a hacernos ricos, Gaby.
0: Bueno,
3: ahí te lo voy a mandar.
0: Dale.
4: ¿Querés que juguemos entre los tres? Jugamos el Kini. ¿Le apostamos o no le apostamos?
0: Yo le voy a apostar.
4: Después compramos una faldita ahí, estilo banderita.
0: Uy, qué rico, papá.
4: Un pancito y nos juntamos ahí. Hacemos una faldita ahí, ¿eh? Una faldeada, viejo. Vos, Rubencito, ya tenés el carbón. Ahí está, listo.
0: Son seis números. Seis
4: juntamos, dijo.
0: Seis números son.
5: Ya estoy muy tempranero últimamente, Gaby Río. Así que mañana a la mañana te vamos a escucharte a vos antes del Jimmy para de la Fantástico FM de Gallegos. ¿Sabe qué decía Gaby Río? No, que le pasé. Bueno, lo pasé a la mañana a mi Instagram, a la de Fantástico. Si la gente, si me quería seguir sin compromiso. Y a Gaby Río voy a pasar mi cuenta de Instagram.
0: Vimos
5: todo lo que es cuarteto y cumbia retro. Todo que es todo música retro.
0: Ajá.
5: Nada nuevo, no. Todo cumbia retro, música retro.
0: Sí.
5: Y también en algunos videos suelo hablar de fútbol. Así que bueno, les voy a pasar guión bajo.
0: Sí.
5: Valentino.moreno guión bajo.
0: Ah, muy bien.
6: Hola, Vivi de Corriente. ¿Cómo te va? Buen fin de semana para vos, Vivi. Gaby, por favor, si la ves a mi amiga Joana, comela besos de parte mía y decirle feliz cumple, Gaby, salúdame la Joana, porfa. This is a tricky situation.
0: 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La reina Queen, 21:32 en la República Argentina. Te cuento qué me queda para ese 21 de septiembre. La mitad del 14 para jugar con Patricio. La mitad del 20 para jugar con el Anónimo. El 28, 38, 39, 43, 46, 49, 53, 55 y 59, 62, 64, 70, 74, 79, 80, 81, 90, 92, 93, 94, 95, 96, 98, 99, 100, 101, 102, 103, 104, 105, 106, 108, 109 y la mitad del 110 para jugar con el anónimo.
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0: El rey de la jungla.
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2: Un espectáculo aparte. 21:36, jugamos en un rato nada más, un bingo cortito, que ya está completo, ya está todo. Pero te digo, ¿qué me queda para el 21 de septiembre? Para el amigo Vilo. Escucha, Vilo. La mitad del 14 para jugar con Patricio, la mitad del 20 para jugar con el anónimo, el 28, 38, 39, 43, 46, 49, 53, 55, 59, 62, 64, 70, 74, 79, 80, 81, 90, 92, 93, 94, 95, 96, 98, 99, 100, 101, 102, 103, 104, 105, 106, 108, 109 y la mitad del 110 para jugar con el anónimo. Así que a prestar atención, chicos, ¿eh?
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2: Hasta las 22, estamos en vivo. Para el chiquitín que pedía algo de Lázaro Caballero. Lindo adorno, pa' mi apero, Lázaro Caballero.

0: bueno, ya tiene socio, ya el anónimo, el... Para él, la niña del 20, Viviana de Miramar, y el 110 para Vivi de Miramar. Sociedad anónima con el anónimo.
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0: El 14 lo quiere jugar Mita y Mita. Sergio Uribe. Ahí está, el Mita y Mita con Patricio Megatrol Rosado. ¡Oh, Sergio Uribe! ¡Así las palmas!
2: Gaby, ¿qué temas son esos, no? Son para chupar cogote, para estar en pareja, para escucharlo de a dos.
0: ¿Cómo chupa cogote? ¿Se piensa usted que es vampiro?
3: ¿Qué hace vivo el saludo?

0: trabajando. Mañana te escucho, ¿sabes?
1: Hola, Sandrita, pero, ¿cómo estás? Diosa divina.
0: Te hago una pizza para alquilar porque yo tengo pago hasta el 16.
1: Ajá.
0: Que se acerca por un peso, no sé.
1: Una pieza, este. Una piecita para alquilar en Merlo, muy bien.
2: Ay, Gaby. Un saludo para Rolly de Mercedes. Dale, dale, dale.
1: Vamos, Rolly de Mercedes, están escuchando la radio de mi amigo Cari Sánchez.
3: Aro, aro, aro, aro.
1: Epa.
3: Mario Río, buenas noches. Mándate un chamamecha, amigo. Para todos los correntinos.
1: Ajá.
3: Faltan acá de Río Gallego.
1: Algo bien.
3: Saludos, papá.
1: Bien tope de gama. Un buen chamaco quieren escuchar. Bueno, ahí viene. Ahí
4: buenas noches, buenas noches, Gabriel Río. Buenas noches. Apareció la Fertuda, che, en el auto.
1: ¿Ah, sí?
4: Ha llegado a buscarme nomás.
1: Ah, mirá.
4: ¿Cómo anda todo? Qué buena onda, qué buena onda.
1: Gracias, papá.
4: Que Dios lo bendiga, que Dios lo bendiga.
1: Igualmente, papi.
4: Claro, estamos yendo a la casa a descansar ya, cansados.
1: Ah, ya, ya.
4: Con muchos sueñitos ya. Vamos escuchando hasta que lleguemos a la casita. Con mi hija, la Natalia, mi bebé hermoso de papá.
5: Hola, Natalia, el bebé hermoso de papá, chiquitito, bebé, yo.
6: Vampiro enano, le dicen al Tucu.
1: Vampiro enano, ah, mira.

0: sabe ni aplaudir, dale, che.
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0: Van quedando pocas líneas para el 21 de septiembre.

0: Gracias, gracias, Vivi, por el saludo. Espero que estés bien y bueno, que tenga una excelente noche. Viernes, viernes. Tu cuerpo, tu salsa. Tu saludo. Tienes razón ese muchacho. Salsa. Poné mucha mamé. O esa. También igual está lindo ese.
1: Está... Salsa está ya poniendo en las pisetas la Joana.
2: Aro, aro, aro, aro. En la puerta de mi casa tengo una planta de pera. Pregúntale a tu mamá si quiere ser mi suegra.
1: Ah, mirá quién. ¿Y si te chicotea?
3: Hola, Gaby, soy Natasha, gracias.
1: Hola, Natasha, ¿cómo estás, mamu?
4: Sí, el vampiro será. ¿Qué onda?
1: No sé.
4: ¿Cogote no más chupa? ¿De cuál?
1: A mi don.
5: ¡Y que se escuche el Zapucay!
6: Ahí tenés, Getón.
1: Métale duro nomás. A Tata ya me mueve. Viernes, viernes de soltera. 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
1: Para la gente que escucha Radio Chart 89.1 Mercedes Corriente. A Tata y Tati. ¿Dónde estará Toledito, che? Jorgito de la Casita del Pan, Juan Ayala. El ruso me abandonó para siempre. ¡Qué atorrante!

0: Gaby, Gaby, Gaby. Es boli, boli, boli.
1: Ahí va para lo casito grosso. Yo no tengo planta de pera, pero igual me han hecho suegra.
2: Y se lo va a llevar.
3: Como no llega al cuello, chúpala.
4: Bueno, que baila.
2: ¿La qué?
5: La chileadita que hay que darle a la Maru y a Nancy Castelli, ¿no? Están pidiendo bingo. La chileada que hay que darle, ¿no, Gaby? ¿Vos qué decís?
2: ¿Cómo me gustaría un sapucay de Eli Piri, papá?
6: Bueno, Gabito, ahí mandé los números, ya los viste. Che, ya me asusté con lo de Grosso.
2: ¿Por
6: eso
2: qué?
6: Que dice chupa cogote, no sé qué dice. Cogote, eso de los animales.
2: Sí, tipo
6: animal. Nosotros tenemos cuello.
2: Claro, pero esto es todo animal. Todo...
6: Ya me hizo dar miedo también.
2: A lo bestia, todo bestia. Como...
6: Bueno, ¿qué va a ser?
2: Neandertals.
6: Es de todo.
2: Y sí, ma.
6: Bueno, que tenga una buena noche, Gaby. Un buen regreso a tu hogar, a lo de Joanita.
2: Hacemos el vivo y nos vamos.
6: Saludos a Joana.
2: Ahí está escuchando.
6: Muy, muy feliz cumpleaños.
2: Muy bien.
6: Le deseo de corazón que lo cumpla muy feliz.
2: Muy bien, nos vamos todos para la casita de Elia.
7: Del cielo cayó una rosa, del paraíso el botón. Dígame, Gaby Río, ¿cuándo me caso con vos?
2: ¡Ah, mi amor! Y cuando vos quieras, nomás decime, mami. Yo soy capaz de darle 14, 15 veces.

0: ¡Tata, ya me voy, animal con ropa! ¡Oh, animal con ropa! ¡Ellumina se doga, bebé!
1: Aro. Ayer pasé por tu casa, me tiraste con una llanta.
0: No.
2: Largalo, eso, Gaby, ese tema, largalo, por favor.
0: ¿Cuál, papá? ¿Cuál quiere que largue?
3: Oh, hasta tañame.
4: ¿Cómo? El botón. Dígame, Gaby Río, ¿cuándo me caso con vos?
3: Oh, hasta tañame, tipo racha, amigo.
0: Oh, papá.
3: Saludos. La gente cuera, la gente porá.
0: Qué lindo, la gente cuera. A ver qué dice ella.
5: Aro. Ayer pasé por tu casa, Gavito.
0: Sí.
5: Y me tiraste con un limón. Y yo, cariñosamente, sí, te regalé mi corazón.
0: Ay, ay, ay, ay, ay. Tocame tu ajapotama.

0: patata.
1: ¡Aro, aro, aro, aro!
2: ¡Basta, basta!
1: Ayer pasé por tu casa, me tiraste un calefactor.
2: Sí.
1: No me calienta.
3: ¡Qué grande, Gaby! Eso es chamamé, papá. Gente. Guarda, guarda, que se viene la lluvia. Corriente.
2: Sí. Ah, no, no, no.
4: De arriba de aquel cerro, venía bajando con un colchón al hombro.
2: Sí.
4: Y como estaba cansada, me acosté a dormir.
2: Ah, a dormir.
4: Aro, aro, aro.
2: Sí.
4: Chiquillo, si me querés satisfacerme un antojo y vamos para otro lado, te voy a hacer saltar los ojos.
2: ¿Por qué me va a aplastar o qué? No.
5: Ahí aterrizo esta noche en Castelli y paso por la Nancy y le doy una chileadita. ¿Quiere chileadita? Parece esta noche.
2: Sí, sí, quiere, sí, me parece que sí. Uy, no, no, no, esto es lo máximo.
6: De lejos he venido, cruzando montes y esteros, de Lejejape, Gaby Río, a Mocañille, sombrero.
2: Para las chicas más fieles del mundo, las chicas del litoral, las paraguayas, las formoseñas, correntinas, chaqueñas, las santiagueñas también van ahí, tucumanas, y las salteñas, todas las chicas del norte, las más fieles del mundo. Así lo dice el libro récord de Guinness.

0: se anima. Buenas noches, feliz cumpleaños.
1: Buenas noches,
0: feliz
1: cumpleaños. ¿Cómo anda? Gracias.
0: ¿Cómo anda eso?
1: ¿Y? Vine a ver si va a ir o no.
0: Sí, terminamos el bingo y...
1: Bueno, vine para hacerlo rapidito, así.
0: Un rapidation y nos vamos a... ¿Ya está todo? ¿Qué hizo? Sí. ¿Asado todo?
1: Hice... No, gas. ¿Eh? Un costillar de pollo.
0: ¿Qué hizo? ¿No? ¿Qué hizo?
1: Empanadita.
0: ¿Empanadita? ¿Y qué más?
1: Sanguchitos.
0: Ah, como un tipo cumpleañito de...
1: Y una chocolatada.
0: Ah, eso me gusta. ¿Tiene la PlayStation, Flaco? Sí.
1: No, la quemé.
0: Yo le parto la cabeza en mil pedazos.
1: La quemé.
0: Eso es un pecado capital, eso.
1: No, la quemé.
0: Por Dios, si teníamos así un campeonato.
1: Ah, todo el día boludeando con la Play.
0: Y bueno, pero si somos así nosotros, somos de la generación trilenial. Trilenial
1: sí,
0: somos.
1: Bien trilenio.
0: ¿Hizo pisetitas, me dijeron?
1: No, hice empanaditas.
0: ¿Pisetitas?
1: No, pisetitas no.
0: No
1: hice
0: hizo
1: empanadita.
0: Yo tenía unas ganas de comer pisetita.
1: No hice. Que no va ahí porque no hice pisetita.
0: Bueno, yo quería comer unas pisetitas. No, pero voy a comer empanadita, voy a comer. Dos o tres me como y me voy para el depto. A dormir porque tengo que venir
1: hice
0: a la radio.
1: Panchito.
0: No, tiro a la mierda.
1: Super pancho.
0: No quiero ni ver.
1: Super pancho.
0: No me interesa. La verdad que no me interesa.
1: ¿Cómo se llaman las papitas? Papas pie.
0: Papas pie o papas bastón. Las pequeñas.
1: Las papas pai.
0: O papas ñaiki.
1: No, papas pai.
0: Ah, pero son de ñaiki.
1: No, no, no, no, no llegaron de allá.

0: A ver qué dice.
1: Horrible la música.
0: Se pudrió todo. Estoy diciendo que las chicas paraguayas son lo mejor y él salta con eso, ¿no?
2: Las chicas correntinas y las paraguayitas.
0: Sí.
2: Con corbatines y comer pollitas cortas. La Nancy también porque quiere chileaditas.
0: Sí, yo creo que sí, ¿eh?
3: ¡Oh! ¡Tata, ya me voy, me voy! ¡Pasate al canal de YouTube, papayo! ¡Parecó cuatro cuñán! ¡Distinto, pero me ven!
4: Cuatro cuñados,
3: distinto pelo bebé,
4: Pete y Morena y Te,
3: y Naca y Huesa y You, a la pinta.
4: La blanca y Abucú, la tigueña y Pireza y, la rubia que estoy vivi, Boria Jucata y Bucú.

0: Mario. Ayer pasé por tu casa, me tiraste una flor. Mañana voy a pasar de nuevo a ver si me la tiras sin maceta.
1: Feliz cumpleaños, Joa, que seas muy inmensamente feliz. El cumpleaños de Joa, ¿cómo le vas a estar pidiendo vos, pisetita? ¿Qué le regalaste vos, Gaby?
2: Una pisetita, va a ser la pisetita.
3: Buenas noches, señorita Joana. ¿Me podría convidar con una empanadita esta noche? Buenas noches y saludos y feliz cumpleaños.
4: Ahí está.
5: Gracias, Martín. Yo invitaría de corazón a todos, pero ¿cómo hacemos para que
4: la
5: estemos...?
4: La mesa enorme, ¿usted haría la
5: no,
4: mesa?
5: No, yo, si fuese que estamos todos en el mismo lugar, sí, yo no tengo problema. Donde comen tres, comen 100. Pero bueno, estamos todos lejos.
4: ¿Quién es Jesús que hace de
5: no, a mí me gusta compartir.
4: Sí, no, a mí también me gusta compartir.
5: Es lindo, sí, pero bueno, no estamos todos somos en el mismo lugar.
4: Fiestón,
5: Y usted va para el lado del cerro.
4: No, pero yo voy de fiesta, de animación. Y
5: gracias, todo. Vivi, por el feliz cumpleaños.
4: O sea, usted sería tipo Jesús, digamos. A donde ¿sí? come uno, comen 100. Bueno, que exacto, se hagan los pescados, pumba.
5: Exacto.
4: A mí me importa eso.
5: Hacemos una olla popular, un buen guiso.
4: Me gusta. ¿De mondongo?
5: De mondongo, de lo que sea.
4: Y puede ser con alberjas, ¿cómo se llama?
5: Arvejas.
4: No, los porotitos negros.
5: Lentejas.
4: Lentejas con... Yo meta salchicha y salchicha, me quiero morir, caramba. Ay, ay, ay, Yuye Yara, ¿qué pasó? ¿Qué pasó?
2: ¡Oh, tata!
6: ¿Cómo te veo, dónde va, chupa, Oscarcito Grosso? Tenés cuidado con eso, ¿eh?
4: ¿Qué pasó a la final? Chicos, nos vamos para el canal de YouTube.
7: ¡Guarda los purepas! ¡Dale, Río! Guarda los purepas, ¿eh?

0: semana para todos. Volveremos a
1: no,
0: hacer
1: modo cuarteto se llama el programa. Oh, este. No, mentira, dale. Dale, dale, seis.
0: Otro modo cuarteto lo volveremos a hacer. Se me ríe, Conrado. El próximo lunes. Y, y buen fin de para todos.
1: ¿A qué hora el próximo lunes?
0: Como siempre, de 2022.
1: Listo, nos vamos con un tema de La Mona programado por ustedes. Tengo un montón de mensajes para Claudio Cabestre, que me estuvo saludando. El señor Lucas Calcara. El Humberto Sosa, que me pasó la ubicación. Que tiene que quedar como una hora, pero uno que me dicen que va a costillar.
0: Bueno, también pedí
1: no sé.
0: Ubicación.
1: Voy a ver si voy, voy a ver si voy.
0: Chao, chao, buen fin de...
1: ¿Suena La Mona para el cierre?
2: Suena 9:30.

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1: San Cayetano en Córdoba. Cientos de fieles pidieron pampas, trabajo. En una emotiva procesión, la celebración reunió a devotos de todas las edades en barrio Altamira. Hubo una procesión de 2 kilómetros y una misa al aire libre presidida por Ángel Rossi. Giordano advirtió por el endeudamiento. La solución es que haya más crédito y a menor tasa. ¿Quiénes son los nuevos detenidos por el femicidio de Agostina y qué se investiga sobre ellos? Esta es la información, la novedad acerca de este caso. La pareja alquilaba la planta alta de la casa de Claudio Barrelier y fue acusada de encubrimiento agravado. Él estaría vinculado a la barra de instituto y ella vendía en los partidos. Más títulos del portal de Cadena 3. El informe de la UBA sobre creencias en el país: menos católicos, más evangélicos y sin religión. Seguimos con los títulos. Rescataron a 146 perros hacinados durante allanamientos a 2 criaderos en Córdoba. Los animales de distintas razas fueron encontrados en jaulas durante operativos realizados en barrio Los Bulevares y Toledo. 2 hombres fueron imputados por presunto maltrato y crueldad animal. Es la hora 22:08.
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0: noche de viernes 7 de agosto. Hola, hola, hola, fresquita la noche, ¿no? Así como muy fría, tan linda noche que teníamos. Esa. Tan bonitas noches que teníamos. Está fresquita, fresquita, fresquita, pero...
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0: El condimento especial que es viernes.

0: acompaña a Diego Barrios Durán en la programación musical. Con una lista musical, chicos, impresionante, imperdible. Hola, hola, hola.
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0: Oye, sí, lo conocí. El amor de mierda.

0: ¡El aplauso! ¡Qué bonita canción!
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0: como siempre hacemos. Se apaga la banda, se apagan las luces. El que no levanta las palmitas es un gobernadazo. ¡Vamos, che!
1: ¡Palma!
2: 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Y vos.
0: Eso.

de Checo, 24 minutos. Mensajito a través de la aplicación. Bueno, el trabajo dignifica. No hay que vivir para trabajar, sino trabajar para vivir. Son las frases que normalmente se dicen. Pero bueno, en un día tan especial como el de hoy, creo que lo más importante que tenemos que decir gracias por el trabajo que tenemos. Y obviamente siempre rezando. Yo hoy recé a San Cayetano, siempre en nombre de Dios y de Jesús, citándolo, por supuesto. Yo siempre hablo con Dios, con Jesús y San Cayetano, que es el patrono del trabajo, pidiéndole por todas aquellas personas que no tienen trabajo. Así que han estado aquellos que están buscando trabajo y que quieren trabajar, y los que no quieren trabajar también. Que San Cayetano le despierte las ganas de trabajar. Buenas noches, buenas noches, buenas noches. Hola, hola. A disfrutar, se ha dicho, de toda esta música.

0: Mañana de Carlito con esas samaritanas del amor. No debiste volver. Me encanta samaritana. Me encanta esta versión de samaritanas del amor, ¿eh?
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0: de la calle.

comienzo de semana. ¿Cómo bien comienzo? Ah, buen comienzo del fin de semana. Ahora bien. Gracias, Dieguito. Igual para vos, que tengas un hermosísimo fin de semana. Hola, Pato Pirota, querida. ¿Podés saludar a la gente de Peñarol que mañana juega en la final en la UFA? El goleador de Peñarol es el Chino, mi amigo crack. Ah, ¿tu amigo juega ahí en Peñarol? Bueno, cuando yo vaya al clásico, entonces me voy a hinchar para Peñarol. ¿Y mañana con quién juegan? A ver, pues a ver, que mañana juega la final en la UFA. ¿Y contra quién juegan? Bueno, le podés desear suerte para mañana. Gracias, Pato. Soy Fabio, el Pirata Morán. Un besito para ellos y, por supuesto, toda la suerte del mundo para que... ¡Vamos, Chino! ¡Vamos, Chino, che!

0: saludito para mi amigo del móvil 204, que bueno, me trae aquí a la radio, que por ahí escucha el programa y me dice, cuídese, cuídese, Pato, cuídese, me dice. Le mando un saludo, ¿eh?
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0: Siempre nos cuidamos, tranqui, tranqui, tranqui, tranqui, tranqui.
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0: Ahora tenemos que cuidarnos del frío. Sí, tenemos que cuidarnos del frío para no enfriarnos, para no resfriarnos, para no... Sí. Cayetano en Córdoba, cientos de fieles pidieron pan, paz y trabajo en una emotiva procesión. O sea, a San Cayetano se le pide pan, paz y trabajo. La celebración reunió devotos de todas las edades en Barrio Altamira. Hubo una procesión de 2 kilómetros y una misa al aire libre presidida por Ángel Rossi. Como cada 7 de agosto, cientos de fieles cordobeses participaron este viernes de las celebraciones por el Día de San Cayetano, patrono del pan y del trabajo. La jornada tuvo como escenario principal la parroquia ubicada sobre calle Río Paraná al 1200 en Barrio Altamira.
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0: Desde temprano, desde chiquita yo iba ahí a esa iglesia, a esa parroquia. De chiquita te hablo 3, 4 años, 5 años. Vivía por ahí cerca y íbamos siempre a esa iglesia. Bueno, desde temprano está llegando la gente. Antes íbamos mucho a misa, ¿no? No. También hablo por mí, ¿no? Porque hoy es como que no voy tanto. Voy, qué sé yo, un par de veces al año, ¿no? Debería ir mucho más seguido. Voy, qué sé yo, para Semana Santa o para las fiestas de fin de año, ¿no? Para la Navidad. Pero... Sí, tenemos que, posiblemente la llegada del Papa, cosa que me pone muy, pero muy feliz, que venga el Papa acá a la Argentina. La llegada del Papa nos acerca un poco más a la iglesia. Viste que recién fue que di la noticia acerca de que la gente se ha vuelto un poco incrédula. Hay más gente que se ha volcado más para la religión evangelista, o directamente no creen en Dios, ¿no? Y ha disminuido los fieles católicos. Yo soy católica, me considero católica y voy a ser católica toda mi vida. Y bueno, por supuesto, el respeto para todo lo que es la iglesia, sabiendo las falencias que tiene también. No soy ciega para nada, sé las grandes falencias que tiene, tremendas falencias que tiene la iglesia católica. Y que eso ha hecho que la gente se aleje, ¿no? Sobre todo, y hace poco, ya no salieron mal las noticias de este párroco que estuvo acusado, de Carlos Pá, ¿no? Que estuvo acusado de pedofilia y que dio una misa en la catedral. Fue la semana pasada, donde esto no hace tanto. Bueno, esas son errores gravísimos, cosas que no pueden suceder, mucho menos en lo que nosotros denominamos la casa de Dios. No pueden suceder ese tipo de cosas así. Eso aleja a la gente. Eso es lo que ha alejado a la gente de la Iglesia Católica. Sí, es profesar con la palabra y no profesar con el ejemplo, ¿no? Bueno, No es mi caso, ¿eh? No, mi caso ha sido más que todo por falta de tiempo, porque empecé a trabajar los domingos y después sábado a la noche, y viste que por ahí la misa es el domingo a la mañana. Pero he citado en un par de oportunidades las misas que se dan en la calle Caseros y Arturo M. Vaz, que es la iglesia de la Concepción. Bueno, ahí se da en un predio, que no es la iglesia en sí, donde el padre Héctor da las misas de sanación, se llaman, que son 2 veces al mes. A esas misas también he ido en varias oportunidades, son misas muy cálidas, muy lindas, muy alegres, muy simpáticas, porque el sacerdote es así como muy descontracturado. para nada tradicional. No, y me encanta esas misas. Sí, por eso, con más razón debería ir más seguido. Bueno, en definitiva, me quedé acá tildada con este recuerdito que me surgió de que cuando era chica iba prácticamente todos los domingos ahí a la iglesia de San Cayetano, que está en Altamira, que está en barrio Altamira. Así que, bueno, hoy ahí se dio la misa. La misa en agradecimiento y para todos aquellos que tienen trabajo y bueno, para pedir por el pan, por la paz y por el trabajo, San Cayetano. Fueron 2 kilómetros por las calles de Altamira en la procesión. Oh, los 2 kilómetros, obviamente, todos con gente.
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0: Bajo un sol cálido. Ah, encima el día estuvo así como rarito, ¿no? El sol te calentaba en un momento, pero el frío del viento por ahí te hacía como frío. O sea, si vos te ponías al sol, tenías como una primavera. Te metías a la sombra y te daba el viento directo ya en la sombra, ¿eh? Y te agarraba frío. Bueno, bajo un sol cálido que contrastaba con el frío y el viento de la jornada, la imagen de San Cayetano fue recibida con pañuelos en alto y al grito de ¡Viva San Cayetano! ¡Viva la patria! Bueno, chicos, nos vamos con los inolvidables.

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Bueno, un temita de Germaín para Chichita de San Marcos Sud. Hola, Pato, buenas noches. Pasame el tema de Damián, amor frustrado. Así agitamos el viernes acá en Villa Páez. Saludos, aguante, talleres. ¿Cómo lo viven a este viernes, chicos? Tiene pinta de viernes, sí, ¿no? Sí, olor a viernes, impresionante. Hola, Bombón de la Popu, buenas noches. ¿Podrías pasarme a Troche y Moche en vivo de Jiménez? Porque la verdad ya tengo sed de viernes, ¿viste? Sábado, domingo y lunes. También que juegue el campeón. Te quiero mucho, mucho, Bombona. El Pirata 22, Pato, te estamos escuchando. Porfa, decime qué vas a sortear un traguito para Germán y pasar. Que estoy crocante. Abrazo. No, mi vida. Nada, nada, nada. Pato, un saludito para toda mi familia y para mi hermano que está en Bower, que lo extraño. Soy Leo. El hermano más grande del chino es Pato. Ah, juega ahí en la... Claro, en la liga. Soy Fabio, Pato, estamos escuchando desde Villa María mientras cocinamos una tortilla de papa con milanesa. Saluditos para mi hija Araceli y quiero escuchar el preso número 9. Soy el...

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Estudiantes de Río Cuarto visita Independiente de Rivadavia en un duelo exigente. El encuentro está 0-0.

0: convocan a un concurso nacional para la canción oficial de la visita del Papa León XIV a Argentina. El cantante, el certamen recibirá composiciones originales e inéditas entre el 10 de agosto y el 10 de septiembre del 2026 y la obra ganadora se convertirá en el himno oficial de la visita papal. Difundan el milagro, el recuerdo de una amiga del Papa León XIV sobre su misión en Perú. La Comisión Episcopal se refirió a la visita de León XIV, es momento de gracia y de esperanza. Córdoba hizo historia, médicos implantaron un stent bioabsorbible a un bebé de 49 días. El procedimiento único en el país fue realizado en el Hospital de Niños. El paciente nació con una compleja cardiopatía congénita y pesaba apenas 2 kilos 200 gramos. El tigre y el león, el efusivo encuentro entre Milei y de la Espriella antes de su asunción. Incendio en un edificio lindero al de Cristina Kirchner. Evacuaron vecinos y hubo heridos por humo. Inflación. ¿Por qué el 2,9% de julio en CABA no anticipa el dato nacional? La inflación en CABA se aceleró al 2,9% en julio y acumula 19,4% en lo que va del año. Es la hora 23, 12 minutos.
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3: Gracias, Córdoba.
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2: Señoras, señores, 23 ya con 22 minutos.

0: si puedes, presente, Cari y Daniel. ¿Cómo están, Cari y Daniel? ¡Qué pregunta la mía! Me mandan fotos. ¡Qué pregunta la mía, por favor! Aparte, ese vino es riquísimo. Están tomando... ¡Ay! Bueno, chicos, permiso, voy a tomar un vasito, un traguito de agua porque... ¿Viste que decían antes? Se te revienta la hiel, te decían. Cuando deseabas algo. No hay que hacer desear a la gente. Pero
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0: Bueno, ahí tome un vasito. No, porque te vamos por hablar del vino, porque me manda una foto, es un fotón me mandan. Se ve así como que está calentito, así como un fueguito. Hay romance esta noche ahí, ¿no? ¡Ah! ¡Abuelita! Bueno, un vinazo y una copa servida con la cantidad justa que tiene que estar servida el vino. Una copa, cuando vos vas a tomar un vino en una copa, no hablemos del sodeado, del que le metes hielo, ni el que le metes una gaseosa, ni el priteado, no. Hablemos de cuando querés disfrutar de un buen vino, ¿no? Como es el caso acá de mis amigos enamorados. Para tomarte un buen vino y para degustarlo, vas sirviendo de a poquito. Igual que el buen champán, ¿no? En la copita, viste que la copa es finita. Hay que tomarla así como tranquilito. No es para tomárselo así como si fuera agua, ¿no? Primero porque te remamás. Y segundo porque no disfrutás de lo que es la bebida en sí.
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0: No puedo seguir hablando porque... Viste que no hay que difundir tanto esto del alcohol. En su justa medida, bueno, está bien. Hasta los médicos te recomiendan un vasito de vino. Una medidita de Fernet. Un vasito de cerveza. Un vasito, me dice. Quien dice uno, dice dos. Quien dice dos, dice tres. Quien dice tres, dice la botella completa. Claro. Bueno.
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0: Y la medida justa para servir la copa es menos de la mitad. Bastante menos de la mitad. Cuando vos querés tomar un buen vino. Ahora, si te querés un priteado, bueno, ahí sí, agarra la jarra. Agarra una media botella, la cortás. Eso ya cuando va por las 4 o 5 de la mañana. Claro. Bueno, Pato, ¿cómo estás? Qué bonita voz que tenés. ¿Te lo dijeron alguna vez? ¿Me estás charlando, Maxi? Estás jodiendo, Maxi. Maxi, soy locutora hace 30 y... No, soy locutora acá de la radio hace 31 años. Pero soy locutora hace 40 años. No sé si es porque tengo una voz linda, bonita, como decís vos, que muchas gracias por el piropo. Pero bueno, calculo que algo de eso debe haber. Bueno, saludito para Maxi Brother, del fondo de Fragueiro. Te pido poco a poco, del manda más, porfa. Algo que nunca conté tampoco, mira vos, entre las cosas que por ahí hablamos siempre. ¿Sabes que nunca conté que yo siempre viví de mi trabajo como locutora?
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0: Toda la vida. Ya sea vendiendo publicidad, haciendo un programa de radio, o ya sea empleada, como fue en dos oportunidades. Una vez fue en Jesús María, en la cadena Norte, y otra vez fue acá, bueno... Desde la mayor parte de mi carrera, ¿no? Pero siempre viví de la radio, de hacer radio. Nunca trabajé... independientemente de que por ahí hago otras cosas para sobrevivir, porque a nadie le alcanza con un solo trabajo. pero lo que me ha dado, me da siempre el, digamos, el vivir es la radio. Cosa que no es poca cosa. Ahora que estamos hablando de esto del día de San Cayetano, ¿no? Claro, yo recién decía que hay gente que se queja mucho para ir cuando tiene que ir a trabajar. Oh, tengo que trabajar. Y no le gusta. Hay gente que no le gusta. No sé si es porque no le gusta el trabajo que hace o porque no le gusta trabajar. Mire que por ahí decía, ay, no, como que es un viaje trabajar. Bueno, no me pasa, a mí no me pasa. ¿Por qué no me pasa? Porque amo lo que hago. Pero incluso hago otras cosas que por ahí, bueno, no, siempre están relacionadas con la radio, pero bueno, otras cosas que uno lo tiene que disfrutar. Yo en mi caso lo disfruto. Lo disfruto mucho porque aparte lleva gran parte de mi tiempo. Y a la mayoría de las personas, los maestros, por ejemplo, el trabajo le lleva esas 4 horas o 5 horas que, entre viaje y dar las clases, más todo lo que hacen después en la casa. Y más por ahí cursos que tienen que hacer para actualizarse. Y le lleva mucha parte de su vida. Los médicos, los policías, los gastronómicos, comerciantes en general. No sé, te puedo nombrar un montón de profesiones que el tema laboral les ocupa gran parte de su vida. Hay otra gente que no, que trabaja unas poquitas horas, o porque es muy genio y le va bien económicamente, o porque realmente se conforma con vivir con poco y no vivir la vida, como dije recién, para trabajar. Trabajar para vivir, no vivir para trabajar. Y es bueno esto de decir, bueno, yo puedo dar gracias hoy a Dios, a San Cayetano, que es el patrono del trabajo, por vivir de mi trabajo. Bueno, de parar la olla con mi trabajo, así, hablando a las claras. Patito Bombón, feliz viernes. Fresquito hasta la noche, ¿no? Pues es que sí. Sí me tengo cancan calados. Está bien, Moria Kazán. Un saludito para las chicas de la pieza 18 del C2 que están escuchando el programa, en especial para mí, la Negra Milagro. Feliz de estar a tu lado, mi amor. Mañana nos vemos, mi tan tan tan. Un temita para mi negrita, para tenerte de Damián. Gracias, Pato. Bendiciones, abrazos gigante. Buenas noches, pasame un temita para los muchachos de Escalante que estamos comiendo un asado del Franco, el verdulero. Recién pasó Germain, para Chichita. Ahí está. ¡Fuerte!

0: flojitos, los inolvidables. Señora Pato. Le mando un saludito para la gente de Junín que también me está escuchando. A ver, tengo por aquí el saludito. Para Eva, un besito para Eva, desde Junín, provincia de Buenos Aires. Gracias, mi amor.
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0: chicos. Vamos, Pato. A full con la popu, Pablo.
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0: Pato, ¿nunca doblaste a español latino algún corto?
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0: No, me, me agarró la cagata, ¿no?
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0: Sí. Vale,
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0: No, Maxi, no, no, no, no, no, no. Mi amor, te pido, vamos a portarnos mal de sabroso. Muy bien, besos, Dieguito.
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0: Pato, saludos para la familia Santillán comiendo un asadito y mandar el saludito para Roger y Benja de Altagracia, con otra mitad del Auge Quevedo.
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Pato, querida, te saludo desde Junín, provincia de Buenos Aires, los pagos de los Reyes del Cuarteto. Mandanos saluditos, estamos con Diego Zárate cuidando a mi viejita Alicia, que se está recuperando. Pasanos un temita de Ulises, gracias, Pato. No.

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0: Nos amaremos.
1: Un saludito ahí para Gon, para Gonzalo, para la Pau.
0: De nosotros, aventurera, ya se acaba el tiempo para ver.
1: Y para todos los chicos. No, porque vos decís, a mí no me saludas.
0: Acá.

0: escuchar cómo va. ¿Les importa que está jugando Estudiantes de Río Cuarto, no? Sí, bueno, visita a Independiente de Rivadavia y él le está ganando 2-1.
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0: Hay gente que es hincha de Independiente de Rivadavia. ¡Claro! Nosotros los campeones jugamos en
2: Cuartetomanía. Pato Bon. Lunes a viernes, 22:00.
0: Los campeones jugamos el lunes.

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0: Otra vez la voz que ordena mi conciencia suena y me pide que no pierda la cabeza. Y no,
1: no, no, no. Cuando mandar un saludito para Felipe, decirle que no se chupe mañana de parte de Moncho.
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1: Pato, soy Aldo. Pásame, me encantan los mensajes que mandan. Temita, gracias, hermosa. No sé de quién me pedí acá, Heraldo, por favor. Pato, un saludito para mi amor Agustín Fernández, que quiere volver conmigo y no deja a la otra novia, jaja, de parte de Cante.
0: El silencio no.
1: Claro. Agustín, primero tenés que dejar al... te voy a citar una frasecita así como media antigua. No larga una teta hasta no tener asegurada la otra teta. Ah, la conocía esa.

0: sin nadie.
1: Claro. Eso aplica, chicos, para los bebés. Viste, cuando los bebés toman, están alimentados con la leche materna. Claro, aplica para eso, pero bueno. Tranquilamente entra en este caso, ¿eh? Tranquilamente. ¿Eh?

saludito para la familia Santillán, que estamos comiendo un asadito. Mandar un saludito para Roger y para Benja de Altagracia, con un temita del Auge Quevedo. Me voy, chicos. Me voy y nos reencontramos el próximo lunes. ¡Sí, señor!

0: enganche más, ¿eh? No me enganche más. No. Voy a la pausa. No.
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nos reencontramos el domingo a la tardecita. Después de las 13 horas, arranco con el musical de los domingos Clave de Sol. Y el próximo lunes, hay a las 22 horas Cuarteto Manía, ¿sí? Espero verte, encontrarte a cualquier hora y en cualquier lugar. ¡Claro! Espero encontrarte. Y cuando no tienes así como algo programado, bueno, la vida te puede sorprender, claro. Y nos encontramos por ahí. Por eso digo, a cualquier hora, en cualquier lugar. Chao, chao. Chao, chao, gente. Chao, chao, chao. Los quiero un montonazo. Chao. Los quiero con el alma. Después les voy a contar el significado de el te quiero con el alma. Oh, David.

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0: gracias, Uruguay.
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0: muchas gracias, man.
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0: ¿Dónde está ese aplauso para Giancarlo?
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0: ¿Qué te más?
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1: 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Esta canción va dedicada para todas las chicas solteras en esta noche. Con mucho amor y cariño de parte de Diego Murú y va como un loco. 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

0: ¡Los aplausos! ¡Sí, eh!
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Cada vez que él sale para el trabajo, lo llama por teléfono. 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

0: Bien ahí, pelado.
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0: casa. Muchas gracias.
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loco, está la palma. ¿Alguien se palma esta noche? Si se sabe en este tema, lo cantamos todo, pero de principio a fin. A ver. Con las manitos arriba, con las manitos arriba.

0: Gracias, hermano.
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0: gracias, hermano. Muchas gracias por la invitación.
1: Gracias por estar, hermano.
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0: Muchas gracias.
1: Gracias, muchachos. Gracias, Lauta. Amigos de artistas, Lauta.
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0: la bestia.
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1: ¡Que se escuche!
2: Este el trébol.
3: Popi Gonza, aguántela.
4: Buenas noches, buenas noches. Felices 40 años, Trula.

0: Muchas gracias.
1: Para la gente de Tartagal que ha venido también, un abrazo.
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0: Que veo.
1: Que Dios los bendiga a todos. Gracias. Gracias.
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0: fuerte el aplauso.
1: Muchas gracias.
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0: Gracias. Gracias por invitarnos.
1: Gracias, chicos. Gracias, Pedro.
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0: Muchas gracias,
1: gracias hermano, gracias por venir.
0: Feliz aniversario. Los quiero.
2: ¡El aplauso!
0: Gracias. ¡Avante el cuarteto, papá! ¡Banda Argentina! Dale.
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0: son la gente de Alta Córdoba.
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0: Muy buenos días para todos. Estos son los títulos del portal de Cadena 3 Argentina de la hora 8 de la mañana. Gremios y movimientos sociales realizaron un acto por San Cayetano en Córdoba. La concentración dio inicio durante la tarde de este viernes en la Casa Histórica de la CGT y culminó en Plaza San Martín con una movilización por el patrono del pan y el trabajo. Juaco de Desacatados y un encuentro inolvidable con Karen León en el Movistar Arena. El grupo cordobés fue telonero del artista mexicano en Buenos Aires. Además, el cantante subió a interpretar Número Uno y vivió un momento inolvidable. Independiente Rivadavia venció de local a Estudiantes de Río Cuarto y escala posiciones en su zona. Fue por 2-1 en Mendoza por la cuarta fecha del Grupo B. Arce anotó los goles de local, uno de ellos de penal. Gabriel Alanís descontó para los cordobeses. La Lepra está a 2 puntos de los líderes, aunque con un partido más. Cielo despejado en Córdoba, temperatura 7 grados 7 décimas, humedad 34%, viento del suroeste a 17 kilómetros por hora, visibilidad óptima 10 kilómetros, hora 8, 6 minutos.
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1: Che, loco, ¿le podemos cantar el cumpleaños feliz?
0: Por supuesto. Por supuesto.
1: Ahí va, muchachos.
0: ¡Vamos!
1: Ahí va.
0: ¿Qué?
1: ¡Vamos todos!
0: ¡Feliz!
1: ¡Vamos todos, cumpleaños, vamos! ¡Que nos cumple!
0: ¿Quién cumpleaños hoy? Nada más ni nada menos que la única e inigualable. Esta frecuencia modulada está cumpliendo 32 años en el día de la fecha.

0: 8 de la mañana con 15 minutos en la República Argentina. Les decimos buen día, bienvenidos a otra edición de Los Populares de sábado por la mañana.
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0: ¿Cómo?
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0: 7 grados 7, la temperatura, 15 grados la máxima pronosticada para el día de hoy. Bueno, veníamos charlando recién con el muchacho que me trajo Sergio en el taxi. Creo que Sergio era. Bueno, que las temperaturas mínimas van a estar acordes a la etapa del año que estamos viviendo. Digo, no va a ser más calorcito. Para mañana domingo la máxima es de 2 grados, la máxima es de 15, perdón, con una mínima de 2 grados. Para el día lunes, mínima de 3 con máxima de 14. Martes, mínima de 2 con máxima de 12. Miércoles, mínima 5, máxima de 13. Esas van a ser un poco las temperaturas para la semana que viene.

0: No se esperan precipitaciones por lo pronto. Mientras tanto los voy saludando, les voy diciendo qué tal, buen día. Nada más. Que lo nuestro sea nuestro y nada más. Les decimos buenos días, qué tal, bienvenidos.
1: A ver si se acuerdan de esto. Cuando quieran.
0: Con estos temas esta noche el príncipe va a estar en Las Palmas, ¿eh? No sé, yo la tiro. No sé.

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¿Qué dice la gente? Buen día, poco a poco nos vamos despertando, vamos desperezándonos. La gente que nos escucha desde su trabajo, desde su casa, tranquilo, disfrutando el sábado. Hola chicos, buen día, soy el Johnny de Malagueño. Acá estoy en el Club Lobos del Sur por dirigir inferiores. Deseame suerte y saluda a mi familia que está en Malagueño, la familia Andrada. Vamos saludando a toda la gente que se acompaña de la radio hasta que arranque sus actividades. Los que no tienen prendidos toda la mañanita. Tus heridas. Un saludo para mi amigo Flaco Lali, que cumple 53 años de parte de Keki y Claudia en la estancia Las Minas. Muy bien. ¿Cómo se arranca la mañana? Unos mates. Desayunamos. Un cafecito, ¿qué me cuentan?

0: Terape para tres. Juanito Ninzi. ¿Cómo le va, Juanincy? ¿Todo bien?
1: Yo no la
0: olvidé. ¿Cómo te vas a olvidar? ¿Cómo te vas a olvidar? 8.29 en toda la República Argentina. Saludos a Genaro y Bauti, que vamos rumbo al norte a un campeonato de fútbol.
1: No sé.
0: La gente que nos escucha en el auto, manejando, arrancando la mañanita. El día comienza con mates, con peperina y cremosa. Creo que dice peperina, porque puso peregrina, pero debe ser peperina. Peperina y cremosa. ¿Qué será cremosa? Con el solcito que se asoma en la loma, me dice Claudia, qué linda postal. Qué linda postal, por favor. Y la Popu siempre presente.
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la fiesta a bordo de madrugada del primer retro de la mañana. ¿Habrá habido algún amor de madrugada anoche? Pregunto. La aclaración de la pregunta es porque, bueno, no sé si me quieren contar. No, anoche salí y la conocí y no me animo a hablarle. De eso se trata el amor, ¿eh? Conrado hermano, Lucas Calcara por acá. Acá yendo a trabajar con el loco Nana, el pelado y el futuro abuelo Pablo Calcara, el primer abuelo de los hermanos. Pasate algo de Damián Córdoba, éxitos hermano. La gente arrancando, para algunos, su última jornada laboral de la semana. Por única vez te pido que entiendas. Ponele ganas, por única vez. Sí, por solo por ser sábado. Ah, ahí está, ahí me aclaró Claudia. Es peperina y cremona. ¿Y cremona qué es? 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

0: Bueno, ya vamos a averiguar que debe ser algo para comer, la cremona. Saludanos, están saliendo por la 95.5 y Caño, Santiago del Estero. Yo solo quiero. Solo viva por ti. Es difícil. Hola, Conram. Bueno, me están preguntando una noticia. La verdad la estoy tratando de chequear. No corresponde tirar noticias fake news. Sabemos por ahí que las redes sociales no son 100% fiables. Lo han subido algunos perfiles de Instagram, no mucho más que eso. Vamos a esperar la confirmación a lo largo de la mañana sobre el rumor de un fallecimiento que está dando vuelta en las redes sociales desde esta mañana muy temprano. Feliz cumple a la Popu, escuchando de San Martín de los Andes. Acá nevando desde ayer, no ha parado, hasta ahora. Que se recupere colorete, dice Marcos. Esperemos que la semana que viene venga, ¿no? ¿Qué sé yo? ¿Qué dicen ustedes? ¿Vuelve o no vuelve Santiago Tobías?
1: Casi, pero no.
0: Casi, pero no, dice el tema.

0: Rosas, nos cantaba la Mayola B.
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0: yo, 8:46 en toda la República Argentina. ¿Qué dice por acá Jorgelina Rodríguez? Buen día, Conra. Hoy es mi cumple. ¿Me regalarías un saludo y un temita de la Euge? Muchas gracias. ¡Feliz cumple!
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0: Tengo el cumpleaños mano porque es el cumpleaños de la Popo y todos los que cumplen año también cumplen año el mismo día, ¿no?
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0: ¡Vamos!
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0: ¡Para Eugenia! ¡Dale!
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0: No, Jorgelina, el tema de la Euge era el que pedía. Bueno, casi, casi. Todo

Hola, chic. ¡Miau! Como un miau, pero con C. Ponele o Matioli, hermano. Bueno, vamos pidiendo. Mirá lo que me dice por acá Lucas. La cremona es un criollo como de hojaldre grande. Y Claudia me dice es una rosca, pero criollo. Mira vos. Mira vos. La crema. Voy a tener que probar la cremona, loco. Hola, Pai. Acá haciendo el sábado laboral. ¡Telau! Con el Pepo, el Gula, el Cabe, el Oso y el Abuelo. Un temita de Desacatados, el Kevin de Belleville. Aguante la gloria, que hoy cumplimos años. Hoy cumpleaños la gloria también.

Un 8 de agosto del año 1918, el Instituto Atlético Central Córdoba se fundaba. ¡Por Dios! Mira vos, qué coincidencia, ¿no?

bueno, feliz día para todos los gloriosos. Claro, un día como hoy se funda y la actividad deportiva arranca en el año 1919 con la afiliación a la Liga Cordobesa del Fuchibol.

8:49 en toda la República Argentina. Dale que esto ya se activó. Sábado querido, en la mañana de los populares. Giancarlo y Norberto. Norberto y Giancarlo. Pensamientos y palabras.

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2: Bueno, muchos mensajes de la gente que se van despertando. En un ratito te actualizamos los datos del tiempo. Tengo una data por acá que ahora justo se me perdió. Acá está.
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2: Hay algunos cortes programados para este sábado. Vamos con una datita de servicio. Para la localidad de Río Segundo, de 7 de la mañana a 10, va a haber corte programado por mantenimiento en la subestación transformadora, la zona comprendida entre las calles Sarmiento, Catamarca, Leandro N. Alem y Mendoza. Esto es en Río Segundo. En Córdoba. De 8 a 10 de la mañana, o sea, en estos momentos estarían sin servicio. Por mantenimiento en subestación transformadora, zona afectada, barrios Alto de Villa Cabrera, Alto Verde y Alto Palermo en forma parcial. ¿Ok? Una datita de servicio que no queríamos dejar pasar. ¡Lo voy leyendo!
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2: Cumpleaños la roticería de Alta Córdoba. Empanada gratis para... Y entre paréntesis me pone inquietud. Qué mal. Qué mala persona que son. Y yo entro, digo, estamos todos de aniversario, estamos todos de festejo. Claro. Claro.
4: Ah,
2: yo me sin calenta. Está cumpliendo aniversario instituto, loco. ¿Por qué le pegan así?
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2: Sí, escuchá, para vos.
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2: Eso.
4: Vos sos un botón.
2: Hola, Conra. Hoy es el cumpleaños de mi pareja Héctor Luis Martínez. Y mañana es el cumpleaños del hermano de él. Mándale feliz cumple para mi gran amor. Vive en Alta Gracia. Perfecto. Teteando.
5: Y suena, se aplaza.
2: 9 de la mañana en punto en la República Argentina. Estuvo grabando cositas nuevas anoche, Espero que se acuerde de La Popu, ¿no?
5: ¡Sí, ma!

0: Estos son los títulos del portal de Cadena 3 Argentina de la hora 9. La Argentina, detenida por el ICE, obtuvo la libertad bajo fianza en Estados Unidos. Ileana Lick fue arrestada el 11 de julio. En diálogo con Cadena 3, su papá confirmó que podría permanecer en el país mientras continúa el proceso para regularizar la situación migratoria. Tenía papeles y trámites iniciados, explicó el padre. En la jornada de ayer fueron dos los nuevos detenidos por el femicidio de Agostina. La pareja alquilaba la planta alta de la casa de Claudio Barrelier y fue acusada de encubrimiento agravado. Él estaría vinculado a la barra de instituto y ella vendía en los partidos. Con respecto a la tragedia de las altas cumbres, la planimetría del choque y el punto ciego que plantea la defensa de González. El relevamiento incorporado por la Fiscalía marcó una diferencia de altura de 11 metros entre los sectores por donde circulaba el BMX 1 y el Sandero. Expectativas por el testimonio del camionero que presenció el impacto. En materia de fútbol, Boca recibe a Vélez con el objetivo de conseguir un nuevo triunfo. El Ceneice llega tras vencer 1-0 a Estudiantes de La Plata, buscando seguir el ascenso en la tabla de posiciones. El partido se juega este sábado desde las 19:15 con transmisión de Cadena 3. Cielo despejado en Córdoba, temperatura 8 grados 2 décimas, humedad 40%, viento del suroeste a 18 kilómetros por hora, visibilidad óptima 10 kilómetros, hora 9, 6 minutos.
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2: Este tema es el tema que a toda la gente de Córdoba le gusta mucho. Y ustedes, ¿qué están esperando ahora? ¿Qué están esperando ahora? ¡Vamos a las palmitas fuertes! ¡Grave, grave, grave! ¡Más fuerte!

0: ¿Habrá alguno que se haya tomado todo anoche? Carlitos, la Mona Jiménez.
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0: Hola, Conra, ya me tomé 4 cervezas con el calorón que hace, dice el pollo desde Menorca, España. Claro, Menorca, España, deben hacer 170 grados, hermano. Deme la hora, porque acá son 9 y 10, papi, ¿no? Es temprano para... para 4 cervezas, ¿no? ¡Una buena!
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0: Querido Conra, ¿en serio uno se tomó la molestia de querer descansar en instituto? ¡Qué grande que sos, instituto de mi vida! ¡Feliz aniversario al único club de la ciudad! Y que los pañaleros y verduleros se hagan de abajo, dice por acá Sergio.
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0: Conra, buen día. Acá desayunando muy buena la radio, te cuento que hoy juega un campeonato de bochas individual. Deseame, hoy juego, debe ser, un deseame suerte. Soy Cachilo de Barrio Loza, Río Ceballos, con un tema de la Eugenia. Hola, Conra, soy Ale. Te escribo para que le mandes un saludo a los villanos que hoy jugamos la primera fecha del torneo El Chango. Andamos como taller, imagínate. Están cobrando todo hoy. Un saludo muy especial para Juan Galván, el carnicero del equipo que nunca se juega con nada. Tiene un carnicero en el equipo, ¿para qué lo tienen? Si lo, o sea, es más, puede jugar mal.
1: No sé.
0: Claro, lo pone en cualquier lado. Le echa siempre el pase, pero que lleve el asado. Que siempre te escuche y nunca habilite el fiado. Gran abrazo, Conra. Que sea un sábado de fútbol y amigo.

Hola Conra, mándale saludos a mi marido Ivo Sosa, que estamos cumpliendo 11 años de estar juntos y vamos todavía por más.

0: ritmo de cumbia con Mario Luis. Te voy a perder.
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0: Ritmo de cumbia, chiquiriquitín. Che, me asomé a la terraza recién, papá. Fresca la mañana, ¿no? Fresco al aire, lindo para un cafecito. Oh. Lindo para un cafecito o un, ¿sabes qué? Un yerbiado, pero en esos jarritos enlosados.
1: Oh.
0: Como los mates que te sabían dar alguna tía, alguna abuela por ahí dando vuelta. Ay, qué delicia. Qué rico. Rico este mate. Sí, y ahí le podés meter lo que vos quieras. Lo que sí tenés que tener cuidado cuando lo agarras, ¿no? Está caliente. No, está caliente la orejita. Pero que ay, qué otro sabor que tienen las cosas. ¡Qué
1: lento!
0: 9 de la mañana con 23 minutos en toda la República Argentina. Mirá, y no es dato menor. 8 grados 4 décimas la temperatura, con una sensación térmica de 5 grados 5, chicos. O sea, la sensación térmica, 3 grados menos. Es un montón, es un montón. Mueve. Conrado, feliz cumple para la Gloria, roticería que regala empanadas. No, bueno, listo. Se acabó, no leemos más nada. Hasta aquí.
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0: ¡El Duque!

0: Íntimo sesión número 2. Va como loco.
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0: Ay, ay, ay, ay, ay, ay, ay, ay, ay. ¿Cómo arrancó la rivalidad? Vamos repasando algunas efemérides. Efemérides del día de la fecha, ¿les parece? Un día como hoy, pero del año 1776, el rey de España, Carlos III, crea el Virreinato del Río de la Plata. Sabemos que, bueno, no prosperó y ahí salimos todos nosotros. Aprendan, bueno, aprendan, aprendan. Un día como hoy del año 1876, mira, las dos efemérides terminadas con el 6. Nace el revolucionario mexicano Emiliano Zapata. Un día como hoy del año 1937 nace el cantante popular argentino Jorge Cafrune. ¡Qué varón Cafrune, ¿no? Por Dios, grandote, barbudo, sombrero a la ancha.
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0: Mirá, un día como hoy se conmemora el natalicio del señor Jorge Cafrune. ¿Tiene una excusa? ¿No sabe qué escuchar? Toda la tarde ponga un long play de Jorge Cafrune.
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0: y cuando cae la mañana. Buenos días, Conra. Hoy en Bulonería Aldeco desayunamos palmeritas con Roquefort y unos buenos mates.
1: Para. Les pido mil disculpas, yo no tengo que hacer un silencio a esta hora, 9:44 de la mañana.
0: Para la hora 10 tengo algunas cositas para ustedes. Pero para, porque yo me iba a poner a leer efemérides ahora. Palmeritas con Roquefort, hermano. Ayer vi la foto de una colega. No la voy a nombrar, porque la respeto un montón. Un pedazo de Roquefort con dulce de leche al lado. Yo debo admitir que en otro momento de este programa dije: che, mirá, me dijeron que el Roquefort... Estamos hablando del queso Roquefort, el que tiene hongo, chico, ¿no? El que es medio picantón, ácido, tiene un gusto a queso así, distinto. El Roquefort con chocolate blanco, me dijeron también, pero yo no lo he probado. Yo le tengo un miedo a eso. ¡Ay, con mate encima! ¡Ah!

0: Hola, Conra, genio, buen día. Qué dolor de oído escuchar a esa chica que canta, grita. No tiene voz para cantar, por Dios. Ay, qué generoso. Aguante el Euge Quevedo. Bueno, pero... no canta, man. Hola, Rulo. Loco, no te olvides de que hoy cumple años el único club de Córdoba, el Instituto Atlético Central Córdoba. 108 años, vamos, la gloria, carajo, dice por acá José Alejandro. Sí, lo saludamos. La primera efeméride que se dijo en el día de la fecha, por Dios. Vamos con más efemérides, ¿qué dice la gente? A ver. Un día como hoy, el territorio argentino del Chaco se convierte en provincia del año 1951. Es que debe ser un nuevo aniversario de la provincia de Chaco. Saludos a todos los amigos chaqueños. ¿A quién conozco del Chaco? ¿Alguien conozco del Chaco? ¡Hay gente escuchando en el Chaco! ¿Por qué gritaba si me iban a escuchar igual? Un día como hoy, del año 1956, nace la actriz argentina Cecilia Roth. ¿Qué mirada que tiene Cecilia Roth? ¡Por Dios! Tiene una cara de... tiene que hacer cara de cínica, de mala, de encubridora de algún asesinato. ¡Ah!
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0: Un día como hoy, del año 1981, nace el tenista suizo Roger Federer. Federer.
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0: ¡Pum, pum!
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0: 9:47 en toda la República Argentina. Vamos con una cumbia, ¿qué dice la gente? Suena Dalila en la mañana de los populares y la popu que cumple 32 añitos. Precisa.

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0: Hola, mi hermano, ¿qué tal? Te voy a pedir que saludes a los chicos de la panadería Serena de Argüello y un beso a la madre de César, hermosa mujer. No se enoje, César.
2: Si quieres.
0: Bueno, César, ¿va? Es un saludo. No dijo nada. No dijo nada. Yo en el live no dijo nada. No dijo nada.
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0: Ay, te no está escuchando nada. Hola, Colorete. Quería pedirte el tema de la banda El Rojo Vivo, El Avión. Y para participar, mis tres últimos. Y ya se anota. No estamos sorteando nada, chicos, todavía, ¿eh? Che, me quedé pensando en. En el Roquefort y el dulce. Y el. Las palmeritas. Ay, ay, ay, ¿por qué comen este tipo de cosas, che? Buenos días, Conra. Quería mandarle saludos a mi señora Marcela, que se levante, que ya le llevé demasiado mates a las camas. Aguante los dinos. Y 9 de julio, que hoy jugamos la final de parte del pulpo. Los dinos, el equipo de fútbol, los dinos. ¿Estaremos hablando de los mismos dinos? Donde juega. ¿Eran los dinos donde jugaba mi colega Julio Ricardo González, que cumplió años hace poco? Bueno, me confirman. Buen día, soy de Santa Rosa, La Pampa, pero vivo hace 2 años en Vélez, Crespo, Calamuchita. Escucho a la Popu todos los días, todo el día. Quiero saludarlos por el día del cumple a esta radio maravillosa y felicitar a todos los que trabajan en ella. Un abrazo, Galen. Qué lindo cómo nos manda mensaje la gente, qué bello. ¡Ay! Mañana fresca en Córdoba. 7 grados 8 décimas, 6, 2, la sensación térmica, llega la pipa.

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1: Estos son los títulos del portal de Cadena 3 Argentina de la hora 10 de la mañana. Desmantelaron un punto de venta de drogas en Villanueva y detuvieron a dos personas. La FPA allanó una vivienda tras reiterados llamados al centro de denuncias anónimas. Secuestraron dosis de cocaína y marihuana, dinero en efectivo y otros elementos vinculados a la causa. Curioso operativo en las altas cumbres. Rescataron a una cabra que llevaba 8 días atrapada en un precipicio. El operativo se realizó en el paraje Puesto El Faldeo, en Villa Cura Brochero. Personal especializado descendió mediante rapel y encontró al animal en buen estado. Y en el contexto del torneo Clausura, Instituto busca ganarle de local a Gimnasia de Mendoza para coronar el festejo por sus 108 años. La gloria recibe al conjunto cuyano a las 21:30 horas en el Monumental de Alta Córdoba. El equipo de Diego Flores busca su tercera victoria en fila para consolidarse en la zona A. Hay transmisión de Cadena 3. Cielo despejado en Córdoba, temperatura 10 grados 6 décimas, humedad 26%, viento del suroeste a 18 kilómetros por hora, visibilidad óptima 10 kilómetros, hora 10, 4 minutos.
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Mariposa de la noche, chévere. Si supieras que a su lado. 10 de la mañana con 9 minutos, vamos saludando a los que recién se conectan. Hola, buen día, quiero mandarle un saludo a mi hijo Valentín Moya. Hoy arranca el mundialito con Talleres Joffre. Te amo mucho, hijo querido, le dice la mica, ¡qué lindo! No, yo sigo pensando en esto. ¿Cómo van a comer Roquefort con palmerita? O sea, se ve que el Roquefort queda bien con lo dulce. Roquefort con dulce de leche vi ayer. Roquefort con chocolate blanco los otros días. Un chabón que lo cortaba todo al frente, comía. ¿Qué le pasa? ¿Qué es lo que le pasa? Hola Conrado, ¿cómo estás? ¿Le podés mandar un saludo para mi señora Mirta Bregú, que estamos tomando unos mates, como siempre, escuchando la popu? Soy el Mauro, el jardinero de Villa Allende, escuchando la popu, qué lindo, qué lindo. Che, le tengo que mandar un saludo, casi me olvido, a mi querido amigo, ¿qué digo amigo? Hermano, el señor Javier Chacón. Hola Conra, querido, ¿cómo le esquivaste los fierros? Vos sí que le hiciste bien. Acá estoy con el matecito, los fierros y la popu de fondo. Mandale saludos a Edgar también, que estamos laburando juntos. Yo tuve una época en la que laburé con fierros, con fresadora, con torno, con... ¿cómo se llamaba la máquina para cortar con hilo? Hay una máquina que se corta con un hilo y son todas piezas de precisión y demás. Torno CNN. Bueno, fueron otras épocas, ¿no? Y ahora, mira, del otro lado. Yo siempre estaba laburando en esos lugares y miraba la radio y decía, ay, algún día podré estar allá adentro. Algún día se dará. Y acá estamos, mira. 32 añitos de la más popular de Córdoba y del país.

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0: En un cuarto de hotel.
1: ¡Sebastián! ¡Qué lindo!
2: Ya sé que te está pasando lo mismo que a mí.
1: Bueno, 10 de la mañana con 20 minutos. Más temprano yo comentaba que me estaban llegando algunos mensajes a través del mensajero, a través de los comentarios de YouTube. Era una noticia que estaba dando vueltas en las redes sociales desde un poco más temprano, pero no queríamos queríamos difundir. Sabemos que hay que tener cautela con este tipo de noticias, se tiene que tener muchísimo cuidado, pero bueno, finalmente confirmamos la muerte de Jorge Messi. El papá del jugador, también sabemos que es, era empresario, falleció en un sanatorio de Rosario en las últimas horas. Tenía 68 años. Se sabía por público conocimiento que desde el Mundial, unos días antes del comienzo del Mundial, atravesaba una situación complicada con respecto a una larga enfermedad. Bueno, ¿quién más que acompañó los primeros pasos de Leo en Rosario y ese gran salto que tuvo a Barcelona? Pero bueno, finalmente teníamos que confirmar la información. Que a los 68 años finalmente falleció el papá de Messi, el señor Jorge Messi.
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0: Hola, buen día. Somos Eli y Patri de Pozo del Molle. Los escuchamos siempre. Pasanos un tema de Loco. Gracias y muy buen fin de semana. Buenos días, quería mandarle un saludo a Romy, que está en la tienda y a full con la popu. Te mando un saludo desde Olta, La Rioja. Un abrazo con un tema de Sasha Belén, Habana. ¡Oh, papá!
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0: Buen día, Conrad. ¿Cómo estáis? Estamos en Mini Mercado Agustín, escuchándolos, como siempre, con Ale y Normita. Soy Gary, el carnicero de Río Segundo. Quiero pedirte el tema de La Barra y Los Nocheros, Confidencias, que hace mucho que no suena. Muchas gracias, buen fin de semana. Hola, Conra, soy Hugo. Obvio que te escuchamos acá en Resistencia Chaco, en la panadería, a full, hasta la una. Y se escucha, después me rajo a las casas, dice. Ah, se escucha hasta la una y después me rajo a las casas. Feliz cumpleaños, Popu. Te escucho desde el primer día porque yo viví en Córdoba en el 94. Gracias, ídolo. Y pásame otro mensaje que no lo escuché. Son un montón de mensajes.
1: Como dice Johnny, mami, esa es la actitud. Te pongo
0: No, hermano, me manda, el de la bulonería me manda. Escúchame, Conra. Cuando las pruebes, se te van a hacer adictivas. Cuando quieras, llégate por la bulonería. O sea, si vos me preguntas ahora, yo capaz que prefiero comer un bulón. Capaz. Pero porque la veo y no sé, no me lo imagino. Me manda una foto. ¿Qué está ahí atrás? No, pensé que era un paquete de yerba. No, tiene pintura, no sé qué hay atrás. Pero esas cosas que vende. Arriba del plato hay un papel film, queso Roquefort, y una palmerita. Esa palmerita es que son azúcar con manteca, que son un rollito así medio jaldrado. ¡Ay, che! ¡Ay, che! ¿Y qué gusto tendrá? Ahora me dio intriga.

Vamos con algunos mensajitos de la gente que me dicen por acá. Para, porque ahora aparecen todos los fundamentalistas del agridulce. Ay, ¿por qué? Porque el pío nono con atún, chicos, estamos todos de acuerdo que no, ¿no? Estamos todos de acuerdo que no, ¿no? No sé, pregunto. Por acá me habla una vieja amiga, que hace un montón que no hablaba con ella. La mejor combinación, Conra, es pera caramelizada con roquefort y nueces. Mira, si vos a mí me querés convidar, por un lado comemos el roquefort con las nueces y por otro lado una perita caramelizada, te la van. Un paquete. Pero todo junto, chicos, todo, no sé, no sé.

0: Esta noche el Principeso en Las Palmas. ¿Y a quién veo hoy? Te van a ir un ratito. Con Ragenio, saluda a Chinga, Puchi, Huitre y Adrián, que están laburando el Club Peñador de Bichigasta, La Rioja, la banda... No, ¿cómo se va a llamar así la banda? No, dame tanda, basta, me canso.
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Miren na Facebook, Chipote. Hola, buen día, cabeza de lampazo criollo con roquefort y dulce de leche, un manjar. ¿Qué pasa, hermano? ¿Qué le importa con eso? Como si fuera barato también el roquefort, ¿no? Hola, Conra. Primero, feliz cumpleaños a la popular. Vamos por 32 años más. Y segundo, ¿me podrás pasar un tema de la Mona? Amor secreto. Saludos desde Villa Retiro, Horizonte 2. Oh, oh, oh. Hola, Conra. Acá te saluda Mauro, también de Villa Retiro, me dice. Chiqui, los que comen roquefort con algo dulce son los que después se hacen las teriandes. ¡No le dé bola! Esta nueva generación. Che, hablando de terian, está mal que lo diga así, capaz. Capaz que encare mal. Pero bueno, me acordé, ¿qué quieren que le diga? ¡Te cabe el engaño! Hoy se celebra el Día Internacional del Gato, por una iniciativa del Fondo Internacional para el Bienestar Animal. Cabe destacar que este efeméride se festeja 3 veces al año. Ya parecemos los egipcios, chicos, idolatrando a los gatos. Bueno, no importa. También se celebra el 20 de febrero y el 29 de octubre. Así que, los que tienen gato, ¿por qué suena esto? ¿Y por qué este se llama Terian de Gato? Lo canta la Agos Vilar. ¡A perro! ¡Saca, taca, taca, taca! ¡Toco, toco, toco, toco, toco, toco, toco, toco, toco, toco, toco, toco, toco, toco, toco, toco, toco, toco, toco, toco, toco, toco, toco, 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
1: Todo se paga. 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
0: Feliz día del gato, entonces. Saluden a sus queridos gatos, por favor. A los animales. ¿Qué dicen por acá? Aguante lo agridulce, no sabes nada, vos me dices. ¿Qué hace despierta esta hora vos? Más. Bueno, casi lo anuncié. Buen día, salí de la radio. Cada vez que prendo estás ahí adentro. Mándame un saludito que estamos yendo a la granja con los pibes. Ah, mira, no me llegó ningún mensaje, ¿eh? Avisen, ¿no? Cuando quieran, yo salgo a la una. Saluda a la Marisa, me está llevando. ¿Cómo anda la Marisa? Una de mis otras mamás que también nos criaban en algún otro momento. Bueno, 10 de la mañana con 41 minutos. Yo le voy a hacer una pregunta. Porque con Diego Barrios Durán estábamos charlando que un día como hoy, del año 1994, que es la efeméride que nos atraviesa en el día de hoy, se creaba esto. Se salía al aire por primera vez a través de la frecuencia modulada 92.3 y hace 32 años nacía esta hermosa radio al aire para todos ustedes. ¿Qué se escuchaba en el año 1994? Ángela Leiva canta Gato acá. No sé si será este gato. No sé si será.

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0: Un ángel para tu soledad, un poco de amor francés, Juaninsi. Juanito Ninsi con monada. ¿Qué se siente? Hola, Conra. En el año 1994 salí El Chico del Baile de Jean Carlos. Ponlo. Bueno, muy bien. Hola, popular a full en San... La popular a full en San Salvador de Jujuy. Desde mi almacén. Soy cordobés, me dice Camilo. Qué lindo, la gente nos escucha de distintos puntos del país. Ya no poder tener lo que... Hola, mandale saludos a Nelly, que te escucha desde La Rioja mientras hace empanadas. Uy, aparece otro de web. Hola, Popu. Roquefort con membrillo es lo mejor. Saludo desde Río 2. Especialmente para mi madre, Alejandra Carrizo, que mañana está cumpliendo años. Pásale que yo la amo, señora del Seba. Seba, Seba, Seba. Había uno que me ponía y criollo con manteca y dulce de leche. Sí, sí, sí, sí. Yo voy a decir algo que es una exageración. No todos. Pero cuando yo como manteca con dulce de leche, un criollo tiene que tener casi el mismo tamaño de manteca y dulce de leche que la altura del criollo, chicos. Y bueno, pero uno solo. Que cuando vos mordés quedan los dientes marcados en la manteca y el dulce de leche. Sí, sí. Yo sé que está mal lo que estoy diciendo, pero... Por Dios, chico, manteca y dulce de leche es otra cosa. Roquefort y dulce de leche. Ay, por Dios. ¿Qué se siente? ¿Qué se siente? No sé, que se siente en la boca.
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no. Amor peligroso, Luli Montiel. ¿Por qué me hacen leer estos mensajes? Conrado, llego a comer palmeritas con queso roquefort. Tengo que hacer un cambio de domicilio en el baño. No va lo agridulce conmigo. Pásame un tema, las 40 de Gran Manolo Cánovas. Hola, hermano. Mándame muy buena la radio. Mándale un saludito especial a Quirquincho Vago del Quality, que hoy vino enojado. A ver si levanta el ánimo. Vamos, vamos, vamos. ¿Qué hay esta noche en el Quality? Cuenten, cuenten, cuenten. Desde General Cabrera haciendo locro desde las 8 de la mañana con 4 grados. La compañía de la popular, el mate y ella. Lo más hermoso que la vida me regaló. ¡Ah, bueno! Divertirse, yo le digo que no hay amor hasta la bella, dice que no le importa. Tengo noticias. Me han respondido algunos la pregunta que yo hacía de qué era la música que se escuchaba en el año en el que le pusimos play por primera vez a un cassette. Habrá sido en ese momento, tal vez a un vinilo, tal vez a un CD, ya en el año 1994, porque hoy estamos cumpliendo 32 añitos. Y acá hay uno que también me pregunta, me dice por acá, con una consulta. ¿La Popo está haciendo sorteo junto a Naldo por los 32 años de la radio? Tengo sorteo de Naldo también. Ya te activo todo después de las noticias.

0: Invitamos al creador de esta canción, a Big One.
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2: Estos son los títulos del portal de Cadena 3 Argentina de la hora 11. Murió un hombre de 71 años que se descompensó en una pileta de un gimnasio en Córdoba. La víctima estaba realizando actividades en el agua. Personal de emergencias intentó reanimarlo, pero finalmente constató el deceso. Esto ocurrió en Barrio Jardín. Dos hombres murieron en dos accidentes con árboles en Córdoba. Los siniestros se registraron en Villa San Isidro y en Barrio Hipólito Yrigoyen. En ambos casos, las víctimas habrían perdido el control de los vehículos antes de impactar. Newell's despidió a Jorge Messi y puso su bandera a media asta en Bella Vista. El club recordó al padre de Lionel Messi como un reconocido hincha leproso y destacó su papel en la carrera del capitán argentino. En señal de duelo, la bandera rojinegra fue colocada a media asta en el predio de Bella Vista. Cielo despejado en Córdoba, temperatura 12 grados 4 décimas, humedad 21%, viento del sur a 13 kilómetros por hora, visibilidad óptima 10 kilómetros, hora 11, 7 minutos.
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3: Vamos a grabar en vivo esta noche.

0: Gracias, amigo, de corazón.
1: Gracias por todo.
0: Gracias, amigo.
1: Gracias, Córdoba.
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3: Novedad popular de la semana. Dime si eres feliz, no lo engañes más. Desacatado junto a la Champions League.
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3: ¡Wow! 11:11, horario Capicúa en estos momentos en la República Argentina.
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3: 10 grados 8 décimas, ahora sí. Se acomodó el sol, bajó lo que tenía que bajar. Cielo totalmente despejado, 10 grados 8 décimas. Recordemos que la máxima para hoy es de 15 grados, lindo para estar apretado. Pero por lo pronto, te comentábamos que un día como hoy, un 8 del 8 del 94, nacía esta hermosa emisora. Cumplíamos 32 años y en base a lo que llegaba en el mensajero, con el señor Diego Barrios Durán nos estábamos acordando de que el año 94 un disco comenzaba de esta manera. Dato de color, esta banda ese año cumplía 10 años.

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0: ¡Qué locura! ¡Qué lindo!
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0: 11 con 18 minutos en la República Argentina. Leemos algunos mensajitos más de la gente. Hola, buen día, Conrado. Aquí trabajando en el kiosco de Guarí, a full con la popu. ¿Me podés pasar del Duque Fernando Vladis, Adri del Chingolo? Bueno, muy bien, perfecto. Saludos a la gente que nos escucha. Conra, mándale saludos a L Neumático, que estamos con Luisito y el Taca a full. Saludos el Facha de La Calera.

0: como dice.
1: Acércate. Saltando.
0: Sal, sal, salte, sal.

Hola, Conra. Hoy no juega Calamares. Tenemos fecha libre. Este sábado no me voy a amargar, Conra. Me voy a ver a los otros Calamares que juegan en el Esqui 3. Abrazo grande, Seba el Pirata. Esta noche se sale a Pablo Lanzallamas Brizuela. Qué lindo que esté esta noche para salir a todo. Acá hay una que me pone, esta noche me voy a qué locura. ¿Quién veo? ¿Cómo a quién veo? ¿Cómo vas a poner ese mensaje acá en la radio para que la gente sepa que vos vas a que... No te voy a nombrar. Porque si... ¡Claro! Porque viene acá de Levante, al mensajero. ¿Qué pasó? ¿Cómo es esto? Una radio seria, loco. 32 años, estamos cumpliendo. ¿Qué pasó? ¿Qué pasó? Más razones.

honra, a mí me encanta comer picadillo con azúcar. No, bueno. Ataca. Yo no opino más. Cambiemos de tema. Seguimos recordando canciones. Seguimos repasando algunos temas que nacían, que marcaban un antes y un después en el año 1994. ¿Me cuentan si alguno todavía tiene el CD Chévere en vivo en la vieja usina?

0: El amigo, ahí estabas tú, de Zacatau.
1: ¿Qué?
0: Conra, querido, picadillo con azúcar. Parecen las adivinanzas de Lagos. Lo que me río con los programas. Gran compañía, amigazo, me dice Gustavo. Desde Tierra del Fuego me sale acá. ¿Usted me está escuchando desde Tierra del Fuego? Hoy no hay entradas al cine, me dice por acá. Por supuesto, escucha. Recién me las trae. Póngame la palabra clave vino. La palabra clave vino. Las entradas son válidas hasta el miércoles 12, ¿ok? Las pueden pasar a buscar después de la 1:30 aproximadamente. Nombre, apellido, últimos tres del DNI y la palabra clave vino.
1: No me alcanza a tener una parte.
0: La gente.
1: Anda diciendo.
0: ¿Qué más?
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0: Hola Conra, querido, podés saludar a la gente de Peñarol, que hoy día juegan dos finales, la Libre y la Maxi, en la UFA. Hoy moja mi amigo chino, soy Fabio, el Pirata Morán. Sacatacatacarara. Mucha gente haciendo muchas actividades al aire libre, qué lindo. Conrado, estamos viajando para el hipódromo de Palermo, a correr. Saludos para Peralta, Ramallo y Ledesma. Le pedí, parecen apellido de tanguero. Cantan este tango Peralta, Ramallo y Ledesma.
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0: Te pedimos por un tema para el viaje, ¿cómo lo hizo? De Eugene Quevedo.
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0: Tucutu, tucutu, tucutu.

0: están pidiendo una tracalada de cumbias, chicos. ¡Ay, qué lindo! Ay, están pidiendo una tracalada de retros también. Por Dios, ¿cómo te digo la palabra tracalada, no? Porque se da... Ay, ay, ay, ay, ay, ay.
1: Si no, no te llame.
0: Llegar acá, sube.
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Hola, Conra, no diga mi nombre. Solo te voy a pedir un tema para levantar el ánimo, ya que estoy pasando por una etapa difícil. Estoy soltando a una persona que yo realmente amaba, pero sus mentiras y todo de... por sus mentiras y todo de a poco, sé que lo voy a lograr. Porque él ya me dejó, me dice. Bueno, vamos, vamos, para arriba, para arriba, para arriba. Fiesta, alegría, guarazón, caravana, dale. Nombre, apellido, últimos tres del DNI, la palabra clave, Dino.

¡Hola, Cucurela! No, Cucurela no me digan más. ¿Saben cómo nos dejó Cucurela en la final? Me traen malos recuerdos. Participo por las entradas al cine. Mortal, la radio, que no vuelva más. Claro, no, tiene que volver. Pone 9:30 de la mona. ¡Rey! Me dice. No, no. Santiago todavía debería volver el lunes. Hola, Conra. Buen sábado, papá. Podrías pasar el tema Miénteme en la versión de Trula cantada por Sam.

11:44 en la República Argentina. Llega un mensaje por acá, que el mensaje dice más o menos, a ver, por acá lo tengo. Hola Conra, ¿qué temazos esos que estás pasando? Diego Barrio Durán, no sé si lo presenté esta mañana o no lo presenté, o lo presento, y si no, lo vuelvo a presentar. Teléfono para usted. Me hacen acordar cuando mis hermanas y mi mamá ponían esas canciones cuando yo era chica. Me crié con la mejor música, sin duda. Justamente acá nombra Chévere, La Barra, El Toro Quevedo. Tengo 34 años y amo esos temazos. Gracias por esa música espectacular que están pasando. Y en el año 1994 también, o sea, esta canción tiene 32 años desde su estreno.

Año 1994, del disco del señor Edgar Efraín Fuentes, titulado con este nombre, el primer tema, el que abría ese disco, era Dalaila. Y con Gary de fondo, tengo que hacer un anuncio espectacular. Más temprano me preguntaban si había sorteos de Naldo. Estamos festejando junto a Naldo y junto a ustedes, por supuesto, la Popu, los oyentes y Naldo, que nos acompañan en estos 32 años de Radio Popular. Y no solamente Naldo nos acompaña, sino que también lo tenemos a otro gran amigo, a...

Lo tenemos a nuestros amigos de Mariano Max. A partir de este momento, vamos a sortear con nombre, apellido, últimos tres del DNI, número de WhatsApp, déjenme el número de teléfono también, así nos comunicamos con ustedes para la producción y demás. A partir de este momento, sorteamos una orden de compra por 150 mil pesos en Mariano Max. Se anotan en el mensajero. No, para vos no hay nada, Diego. Si vos trabajás acá, Diego, no. Mira el tema que pone.

0: Del año 1994, Nada, Nada para mí, el primer disco de La Barra.
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Bueno, quiero que me cuente la gente qué hace hoy. Recuerden que las palabras claves con las que sortean es Mariano Max por la orden de compra, Dino para las entraditas para Cines Dino, ¿ok?

12:57 en la República Argentina. Ya vamos sacando los ganadores para las entraditas para Cines Dino. Hacia la una apenas terminamos el programa. Pueden pasar a retirarla. Por lo pronto, ¿qué me cuentan? ¿Desde dónde nos escuchan en la jornada de hoy? Che, por el chat de YouTube también se pueden anotar, ¿eh? Ah. Ay, ay, ay, ay, ay, ay, ay, por todos lados. Bueno, cuéntenme qué hace la gente, cómo se manejan en el día de hoy. Es sábado, primer fin de del

Estos son los títulos del portal de Cadena 3 Argentina de la hora 12. El abuelo de Agostina Vega tras las nuevas detenciones. En esa casa están todos implicados. Matías Córdoba y Eugenia Ascarruz alquilaban la planta alta de la casa de Barrelier y fueron acusados de encubrimiento agravado. Esperamos que haya más detenidos, dijo el abuelo a Cadena 3. Ocurrió en Tucumán, detuvieron al agresor que golpeó brutalmente al anciano de 88 años para robarle en Concepción. El hombre de 88 años quedó con fracturas en el rostro y la cabeza. El agresor, de 25 años, ya tenía antecedentes penales.

0: Se conoció el comunicado del sanatorio de Rosario donde murió Jorge Messi. El papá de Lionel Messi falleció en el sanatorio Centro de Rosario y la institución informó el deceso. El parte fue firmado por el director médico Carlos Mackey y no brindó detalles sobre las circunstancias médicas por respeto a la privacidad de la familia. Abrazo gigante, jefe. Así es como tituló el bar de la familia Messi cerrando sus puertas por el duelo. VIP Rosario, el tradicional establecimiento gastronómico de la familia Messi, ubicado en la zona del Monumento a la Bandera, despidió a Jorge Messi y anunció que permanecerá cerrado durante todo el día sábado. Cielo despejado en el mediodía de Córdoba, temperatura 13 grados 4 décimas, humedad 20%, viento del sur a 13 kilómetros por hora, visibilidad óptima 10 kilómetros, hora 12, 4 minutos.
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0: Las malparidas, controlada. No, no, este programa en colores, este y hoy está Conrado. No, nada. Ah, me confundí de tema, perdón, listo.
1: Un intercambio de sudor.
0: Convertido en lágrima, ¿qué me dice la gente por acá? ¡Olé!
2: Hola, hola.
0: Hola, hola.
2: Buenos días.
0: Buen día.
2: Si podría ser, si pueden mandar un saludo.
0: ¿A quién?
2: A la familia Palavecino.
0: Familia Palavecino. Muy bien, perfecto. Mandamos saludos a familia Palavecino. ¿Quién habla? Cuénteme, ¿cómo se llama? ¿Cuántos años tiene? ¿Hace cuánto que escucha la popu de estos 32? ¡Qué locura con Marcela Morelos, sentí!
3: ¿Quién te está pasando lo mismo que a mí?
0: 11 minutos nos separan de la hora 12, chicos.

0: ¡No separamos! ¿Cómo me gusta este tema, che? Me encanta, me encanta.
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0: Nombre, apellido, último 3 del DNI. Recuerden dejar número de WhatsApp para participar por la orden de compra de 150 mil pesos para Mariano. ¡Nos separamos! ¿Cómo me gusta este tema, che? Me encanta, me encanta.
1: 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Ya sé qué te está pasando.
0: Nombre, apellido, último 3 del DNI. Recuerden dejar número de WhatsApp para participar por la orden de compra de 150 mil pesos para Mariano Max.
1: Ya sé.
0: Nombre, apellido, último 3 del DNI, la palabra clave Dino para participar por las entraditas al cine Dino que las pasas a retirar por aquí, por Alvear 139, donde pueden mandar, bueno, me enseña de criollo acá, criollo, ah, y media luna, criollo y media luna para Teo, acá me está pidiendo Teo, Teo Gómez. Nuestro filmmaker, excelentísimo, como siempre. Hola, Conra, soy Matías y te escucho desde San Francisco. ¿Me podrás pasar el tema...

del disco Raza Negra, No Soy Dios Para Perdonar, del Manda Más. Y si escuchamos este, del mismo disco. Año 1994. Este tema tiene la misma edad que la Popu.

0: Vete con el Uriel Lozano junto a la conga. ¡Qué temazo de la cita, Conra! Ahora ponete... ¿qué dice por acá? No lo entiendo. Bueno, cine, me dice por acá Sebastián, solo contigo de la mona para mi señora Lali, que está trabajando en el local de ropa La Tóxica 3. ¿La Tóxica 3? Paren un poco.
1: Prende la compu y ponen la música.
0: ¡Qué temazo! ¡Yau! Me dice por acá. El sábado pasado en Forja me tomé todo. Aguante Talleres. Jiménez, el Bocha de Parque República.
1: En la cámara, un par de fotos. La sube el Facebook que mira el...
0: Felicidades a la Popu, dice Andrea por acá. ¿Cuántos años acompañándonos?
1: Su foto de...
0: Conra, qué recuerdo cuando lo bailaba con mi marido. Hace unos meses se me fue al cielo. Me dicen, déjalo ir. Me es imposible, porque escuchábamos y bailábamos los temas de La Mona, tantos recuerdos lindos y a la vez, siempre una lágrima. Pero así hay que recordarlo, ¿eh? Así hay que recordar, porque de eso se trata.
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0: Muy buena la música de hoy, Conra, ¿eh?
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0: De B. Pero si es de B, si estamos en la clasificación B, entonces erramos con Diego, ¿no? Nosotros tenemos que ser de A, siempre. De Alberdi. Ah, no, mira lo que me pone acá, claro. Yo también peleé. Muy buena la música de hoy, Conra. De Barrio Alberdi, te escucho por YouTube. Buen fin de para ustedes. Ahí está, Diego, tranquilo. El Diego ya me quería venir a boxear, mira.

0: 12:21. En un ratito saco las entraditas al cine. Antes de la tanda, ¿ok? Sí.
1: Santi. No lo voy a tirar,
0: Llega la Maggie. ¿Mm? Esta noche, ¿hay desquite?

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Hotel California. ¿Qué personaje haciendo esta versión en vivo? Tiene una caravana este tema. ¡Oh! 12:27 minutos en la República Argentina. Hola, Conra. Feliz cumpleaños a la mejor radio del mundo. Saludos a mi hijo Franco, que nació el mismo día que la Popu y cumple 32 añitos. Si puede ser un tema de Lulay. Y hablando de los 32 años de la Popu, en el año 1994, en el disco titulado Tentación, tenía inscripciones en el disco que decía: la super banda cordobesa Santa Marina.

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El orgullo de ser cordobés y popular hace 32 años. Intento, muchacho de barrio, y yo soy cordobés, la grabación nueva del señor Ulises Good.

0: Conra, está genial el programa. Y se siente que no está el Colo. Ya va a volver, ya va a volver. Él tiene que volver porque este es su horario habitué. ¡Ok! Estábamos charlando con el señor Diego Barrios Durán. Otra cosa que salió en el año 1994. O sea, esta canción también está cumpliendo 32 años.
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0: por mil noches, Los del Fuego, ritmo de cucucucumbia.
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0: Dale que nos tenemos que ir, atentos, atentos, voy con ganadores y ganadoras para Cines Dino, ok. A estas entradas las pasan a retirar por aquí, por Alvear 139, porque son físicas.
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0: Nombro a los ganadores y ganadoras para Cines Dino. Pasan a retirar las entradas por aquí, por Alvear 139. José Gallo, 926. Ezequiel Videla, 983. Jennifer Díaz, 518. Gabriela Rosales, 643. Yamila Barrera, 528. Uriel Vignal, 894. ¡Ok!
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0: Repito. José Gallo, 926. Ezequiel Videla, 983. Jennifer Díaz, 518. Gabriel Rosales, 643. Yamila Barrera, 528. Uriel Vignal, 894.
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0: Si se lo perdieron, si tienen alguna duda, ingresan a YouTube. Que en estos momentos, ¿cuántos somos en YouTube? A ver. Somos 4.300 en YouTube.
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0: Hay comentarios de la gente, hay gente anotándose. Acá hay, Luisina. Luisina debe ser el nombre. Nos dice, hola, hola, saludos desde Casilda, Santa Fe. Bueno, lo retroceden en YouTube y ahí pueden escuchar las veces que quieran los ganadores para Cines Dino. ¡Ok! Otra canción que sonó en el año 1994, que se estrenó en el año 1994, en una tapa con un fondo azul, él con un pelo largo, ruludo, con unas letras rojas que decían Rodrigo, el disco titulado Completamente Enamorado en el año 94, estrenaba esta versión.

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0: No debiste volver. Regálame una noche. El Simon Aguaya. Tú grabando cositas nuevas. Lo dije más temprano, lo repito. Acordate, ¿no? Acordate de pasarnos los temas nuevos, Simon, ¿no? La otra que anduvo por el estudio es la Luli Montiel. ¿Quién más anduvo? Vi varias fotos esta semana en estudios de grabación. Así que más vale que se acuerden. La que está cumpliendo 32 añitos hoy, no se olviden. Que como le dijeron a la mona en su momento, el viento es viejo pero todavía sopla. ¡Vamos, la más! Una sed te da ese hombre. Gente linda, gente bella, gente hermosa, hasta aquí la vamos a dejar. 12 con 59 minutos en toda la República Argentina. Ya se viene el señor Ulises Llano para acompañarlos a lo largo. ¿Ha armado una parafernalia acá? Bueno, lo dejo que lo cuente. Chicos, le agradezco al señor Diego Barrios Durán en la musicalización del día de la fecha, en la coordinación general, a la señorita Dayana Terradas. Mi nombre es Conrado Vicens y nos vamos a volver a encontrar nosotros, o sea, conmigo, hoy a las 8 de la noche. El que no me banca esta noche, no le queda otra. El que quiere volver a escuchar esta noche, tenemos un programón en el aguante. Y qué más. Ya la semana que viene vuelve Santiago Tobías Gianola, por supuesto. Atento, se van a comunicar. Atento o atenta, acá está. Atenta, es una mujer, la ganadora de los 150 mil pesos, la orden de compra en Mariano Max, es la señorita Priscila Aguirre, terminación de documento 392, últimos tres de su número de teléfono, porque es como sale acá en la aplicación, 886. Repito, se van a comunicar con vos desde la producción. Querida Priscila, la ganadora de los 150 mil pesos de Mariano Max es Priscila Aguirre, 392, terminación de teléfono de celular, 886. 1301, ya nos estamos pasando un poquito, nos vamos, chau chau. Va a ser hasta la próxima edición, que me toque estar aquí en Los Populares.
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Hola, ¿qué tal? ¿Cómo les va? Buen mediodía para todos. Estos son los principales títulos del portal de noticias de la cadena 3 Argentina. De la hora 13, 7 minutos, reiteramos, murió Jorge Messi. El papá del jugador se encontraba internado en el sanatorio de Rosario debido a una enfermedad que atravesaba de hace ya un tiempo y su estado de salud se había agravado en los últimos 2 días. Tenía 68 años.

0: Se incendió un colectivo en Arroyito, hubo 22 evacuados. El vehículo quedó completamente destruido a la altura del kilómetro 215 de la ruta 19. El fuego habría comenzado por un desperfecto mecánico. Con números sorprendentes, hoy concluyen la recepción de los programas Sueños de Radio edición 2026, más de 1.300 equipos inscriptos con 11.000 estudiantes y 800 docentes de todas las provincias del país. Ahora comienza la etapa de los evaluadores y jurados. En octubre se conocerán los finalistas. Títulos del portal de noticias de la cadena 3 Argentina, de la hora 13.08 minutos. La temperatura en la ciudad de Córdoba. ...14 grados, humedad 20%, viento del sur a 14 kilómetros por hora, y el cielo se encuentra despejado en Córdoba.
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0: Gracias, Raulo, querido, y a todo el legado de Carlitos Pueblo Rolana en este sábado 8 de agosto, señoras y señores. Aquí estamos desde Córdoba y para todo el país, preparados para una jornada única, una jornada de alegría, de algarabía, de felicidad. ¡Feliz cumpleaños, La Popu! Un 8 de agosto del año 1994, nacía este sueño desde el centro de la ciudad de Córdoba, desde esta radio netamente popular y cuartetera. El 8 de agosto del 94 comenzaba esta radio que daría que hablar en todo el país y que con los años llegara a convertirse en estos momentos en una de las cadenas de radio más importantes de la música popular. Hoy tendremos aquí, en la fiesta popular del fin de semana, tendremos acústicos, estarán los amigos de los Ferrari, en el patio de Luli, el trío Sierra Maestra, tendremos premios especiales por los 32 años de La Popu.
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0: Señoras y señores, queridos amigos, a partir de este momento, esto es una fiesta. Esto es la fiesta popular del fin de semana. Sí, señor. Vamos, vamos, vamos.

0: el que tenemos.
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17 minutos de la hora 3 en la República Argentina. Mueve el popo, son desacatados. La música también que venía de la mano de Marama, Noche Loca, ¿cómo se llama la...? El Fondito, ahí está, Marama, El Fondito, es parte de lo nuevo que están reversionando los chicos de Marama y también nos acompañan en la fiesta popular. ¡Bienvenidos! ¿Cómo anda la gente, señoras y señores? La fiesta popular del fin de semana ya está en el aire.

0: Señoras y señores, hoy es una jornada de fiesta, de alegría, de algarabía, como bien le contábamos. Esta es la más popular de Córdoba y el país. Histórica emisora. ¿Quién en Córdoba no se ha despertado en su momento rumbo a la escuela, en la secundaria, o los que iban a la primaria, iban a la mañana, iban escuchando el Alegre Despertar? Porque así era la locución de ese programa en ese momento, la artística, Alegre Despertar. El musical de cada jornada de compañía, Clave de Sol, Clave de Gol, El Aguante, la fiesta popular, Para Todos, Los Populares, Conectados, Cuarteto Manía. Por el ranking de la pop, por supuesto, Domingos Populares, que durante mucho tiempo fue la compañía madrugadora de los domingos con los retros del cuarteto y de la cumbia. 32 años de historia. 32 años que pasaron distintas voces a lo largo de todos estos años aquí en la Popu, cada uno dejando una marca, dejando un estilo. Llegaron voces nuevas y esto se va, todos los años se va, ¿cómo les puedo explicar? Vamos creciendo cada vez un poco más. Como les decía, hace ya, parecía increíble, yo tengo 11 años acá en la radio. En el estudio que estábamos en ese momento, que era acá, en este mismo estudio, pero era un poco más chico, me acuerdo que no teníamos aplicación en esos momentos. Usábamos mensajes de texto y llamado al conmutador, que había un telefonista que era el que nos pasaba los mensajes. Y en esa época, hace 10 años atrás, un poco más, todavía la Popu no estaba, digamos, como cadena popular. O sea, no había emisoras adherentes en el país. Me acuerdo que uno recibió un mensaje de, no sé, de Río Ceballos, de Carlos Paz, y decía, mirá, nos están escuchando en Carlos Paz, qué cosa. Era increíble. Bueno, ni hablemos cuando uno va por el centro de la ciudad de Córdoba y en muchos locales comerciales suena la Popu de fondo, los locales que venden mini componentes. 32 años de la Popu. Hasta la actualidad. Ahora, como les digo, en todo el país, una gran cadena, del norte a sur, de este a oeste, acortando distancias, borrando fronteras, a través de la transmisión de YouTube, de la aplicación y tantas cosas más. Señoras y señores, ¡feliz cumpleaños Radio Popular! Con su histórico jingle. Más de una vez, vos también cantaste este jingle.
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Qué hermoso leerlos. Mi compañía 24/7, desde que me levanto hasta que me acuesto, están ustedes al lado haciendo el aguante como nadie. Todos tenemos alguna anécdota en un momento importante de nuestras vidas con la popu sonando de fondo. Yo tengo un montón y estoy eternamente agradecida por eso. ¡Anto!

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0: 30 minutos de la hora 13 en la República Argentina. ¿Cuántos mensajes, chicos? Está habilitado el mensajero plus de la cadena popular. Me encantaría que me vayan contando, porque todos tienen alguna anécdota especial con la radio. Hola Uli, buena jornada, un abrazo grande, buen fin de Marcelo desde Buenos Aires. Felices 32 años a mi querida Radio Popular por muchos años más de Villa Mercedes, soy Moni. Ulises acá escuchando la Popu mientras trabajamos. Hoy es un buen día para escuchar completa la música de la Popu, pero esa original del 95. Saludos y que siga la Popu por muchos años más. Bueno, Fabián, poníamos ahí el jingle histórico que tenía las voces de Sebastián, Manolo Cánovas, entre otros, el Sandro Gómez, el Tole. Ulises, somos mi compañía, mientras seguimos pegando ladrillos con el Omar. Saludos, el Penquita de Montecristo. Ulises, ¿cómo estás? ¿Cómo olvidar los 32 años y mi hijo, tu amigo, el Carlito Romano? Yo los levantaba con el alegre despertar. Mi hija, a ellos, los despertaba todo el día con la radio. Hoy me lo recuerda. Claro, porque yo me acuerdo cuando yo era changuito, que iba a la secundaria. Han pasado unos cuantos, ha pasado mucho puente bajo el agua. En esa época, la radio se dividía un poco entre el alegre despertar, otro poco con Miguel Clariá. Claro. Yo los escucho desde que arrancó la radio, año 94, sigan así siempre, Félix. Gracias por tantas alegrías. Somos Diego, Graciela, Alejandra, Francisco y Lautaro. Estamos pasando unos días en San Antonio Arriondo. Hermoso está el día por acá. Qué lindo, qué lindo, qué lindo. Aprovechen y dejen en el mensajero de la radio lo que quieran contarle, lo que quieran decirle a la Popo. Como si la Popo fuera una persona. Una institución, una persona. Salúdenla, díganle feliz cumpleaños, 32 años. ¿Se estará quedando pelada la Popu o no? Mientras va ingresando el amigo Teo de Audiovisual. ¿Cómo le va, Teo? ¿Qué dice? Buen día, ¿todo bien? Ahí está. Está preparando el streaming que se va a ver por YouTube, ¿no? Ah, confirmado por YouTube. Bueno, los acústicos se van a ver por YouTube, así que atención a ese dato también. Bueno, hoy es una tarde lindísima. Ya te cuento qué vamos a regalar. ¡Pasito Palma!
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Y si la ves, un enganchadito me da pie justo para presentar al señor de los enganchados. Hola, ¿cómo anda, señor? Diego Barrios Durán, ¿ya recuperado? Diego, ya recuperado. ¿Al 100? Buah, tampoco, nunca estuvo al 100. No hay que mentir. Pero está acá, a pleno, como siempre, a cargo de la musicalización. Dayana Terradas en la dirección artística. ¿Ustedes del otro lado están al 100? ¿Están al 100? Ya habilito el mensajero para que me lo cuenten. ¿Están al 100 hoy sábado 8 de agosto? 5 de la tarde y chirola. ¿Están al 100 ustedes? Mi nombre es Silvina Ledesma. ¿Quieren saber si yo estoy al 100? Ah, quédese aquí para comprobarlo.

0: Con todo el respeto, gracias, Jesús.
1: Un aplauso gracias. Fuerte para Nero Che, que se ha llegado bien ahí.
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0: sonando. Hay mucha gente que ya va escribiendo acá al mensajero de la Popu para programar canciones. Y está muy bien porque los hemos mal acostumbrado. ¿Viste qué pasa? Vos mal acostumbrás a tus hijos a que lavas, no sé, siempre la taza del desayuno y tu hijo no la va a lavar nunca. Mal acostumbras a tu marido a levantar la ropa que deja tirada en el suelo cuando se va a bañar, por ejemplo. Sí, o a colgar en la soga, afuera, al aire libre, la toalla que deja colgada sobre la puerta. Y sí, una vez que vos lo mal acostumbras y lo tenés que hacer siempre, ya está. Pasa eso cuando uno mal acostumbra. Te mal acostumbran a vos a llevarte de paseo, por ejemplo, los fines de semana. Y bueno, ¿qué vas a querer? Ir siempre de paseo los fines de semana. Malacostumbramos a la gente a pedir música durante los primeros minutos de Clave de Sol. ¿Para qué? Para que después escuchen ese tema completo. ¿Y qué pasa? Y claro, la gente ya empieza a pedir música. Así que a la vuelta de las próximas canciones voy a leer esos que van a ser bendecidos con su tema favorito en la tarde. ¡Opa! Y si los malacostumbramos, ¿qué vamos a hacer?
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0: Sonando Qué Locura con Ángela Leyva. Qué hermoso el tributo a Gilda que grabó Ángela Leyva. Hermoso, hermoso. Y hablando de Ángela Leyva, es una artista confirmada para la fiesta del Día del Niño el domingo 16 en el Estadio Mario Alberto Kempes. Nada, el domingo que viene, o sea, no mañana, sino el siguiente. Ya no falta nada, no falta nada. Qué hermoso. Qué hermoso. Mientras suena y Qué Locura con Ángela Leyva, yo quiero contarte que habló Martín, rápido, al mensajero de la radio para pedir el tema de Cachumba, Ser Amantes, dedicado a... no, lo voy a dedicar cuando suene el tema. Pero va dedicado a alguien, ¿eh? Martín, qué osado, Martín. Benny y Jessica, el tema de Qué Locura con Agus Bernasconi, como yo, quieren escuchar a esta hora. Hola, chicos. No va a ser a esta hora igual, ¿eh? No, no, no, no va a ser a esta hora. Va a ser durante la tarde.
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0: Hola, Silvi, soy José. Quiero escuchar Desacatados. Puede ser, te vas... Por Fero Olmedo, dice Josefina. Por supuesto, Josefina. Hola, soy Mariela. Quiero pedir el tema de la banda de Carlitos. Seremos amantes, dice ella en el mensajero de la Popu. Ahí está sonando la banda de Carlitos con G-Sony. Sí. Pero Mariela quiere el tema Seremos Amantes. Lo vamos a programar para la tarde. Diego y Gaby están paseando porque están mal acostumbrados, dicen. Siempre pasean los sábados y el día que no pasean, y claro, se siente raro. Quieren Maggie Olave con la Pepa Ruizuela, Así No Te Amarán Jamás. Grabado en vivo el tema, me dicen los chicos. Sí, un temazo de Maggie con la Pepa, Así No Te Amarán Jamás. Lo voy programando. Jonás y Sofi, de Pari, ¿con Qué Locura? P de Pecado. ¡Fo! Voy haciendo la lista de canciones pedidas. Y hay uno más, el de Germán, que quiere un enganchado de Gary para bailar esta tarde. Puede ser, Gary te puede sorprender, porque puede ser para bailar lento o no. No sé, no aclara. Acá va a decidir Diego. Sí, Diego Barrios Durán o el señor de los enganchados, pero alguno de los dos. Germán, que tiene ganas de bailar con Gary. Listo, ¿eh? Las canciones programadas por ustedes, algunas de las que van a sonar esta tarde en Clave de Sol.

Hola, Juanito. Hola, chicos de Monada. Hola, de Nancy Brothers. Terapia para tres. Estabas escuchando a Germain cantando Que Lloro. Estabas escuchando a la banda de Carlitos con Samaritanas del Amor. Estabas escuchando a La Mona con Aventurera. Estabas escuchando a Desacatados con Tinta 90. Estabas

estabas escuchando a Banda Mix hasta que te conocí. ¿Cómo toda esa música pusimos desde el comienzo de este programa? ¿En serio? Espera, ¿y hay tiempo para más? Antes del final de esta primera hora, sí, hay tiempo para más, ¿cómo no? Me voy un ratito al mensajero, me voy al mensajero para saludarlos. Hola Silvi, ¿cómo andás? Acá escuchando Clave de Sol, está buenísima la música en un taller. Ah, mirá, en el taller mecánico, Oscar desde Morteros, terminando el último auto del día. Qué grande, no son muchos los talleres mecánicos que trabajan un sábado a la tarde, ¿eh? Sandra de la Bulalle, hola Silvi, hoy estoy preparando la carbonada de las empanadas, con tiempo. Porque la cena hoy es con mis hermanos y mis sobrinos. Escucho siempre la radio, dice Sandra. Y está bien, previsora, haciendo la carbonada con tiempo. Vero desde Carlos Paz, con los chicos escuchando desde la costanera de Carlos Paz. Qué linda tarde para compartir música, dice Vero. Sí, linda, linda tarde. Tiene un poco la lengua así, está mejor. Mejor música, dale.

Mientras escuchábamos a Banda 21 con Juan Luz de la Rosa, sabroso, yo aproveché para desatarme el nudo de la lengua, que estaba bastante importante. Si no, ¿cómo se seguía? No había forma de seguir. Hasta las 20, no. Con ese nudo, no, no. Lo tuve que descartar. Lo descarté por ahí, lo descarté. ¿Han ido al cine? ¿Han visto la última película de los Minions? ¿Cuántas películas tienen los Minions ya? Muchísimas. Un éxito impresionante desde que se estrenó hace ya muchos años. Desde que aparecieron estos personajes. Y el creador de los Minions, escuchen esto, Pierre Coffin, se convirtió en el centro de una polémica porque hizo una revelación. En una entrevista explicó, ante la pregunta del periodista, por qué los Minions son hombres. Y la respuesta generó polémica, pero al mismo tiempo fue muy simple. Escuchen. Viendo lo tan tontos y estúpidos que tenían que ser los Minions para ser graciosos, simplemente, escuchen esto, no podía imaginar a los Minions siendo mujeres. No más palabras, señor juez. No digo más nada, porque claro, venía una frase con controversia y en realidad la pregunta del periodista fue ahí con un poquito de saña, de maldad quizá, porque la pregunta venía aquí por un lado feminista, ¿por qué ninguna Minions era mujer? Y el creador de los Minions dijo, viéndolo tontos y estúpidos que son los Minions, no me las podía imaginar de ninguna manera siendo chicas. No, me encanta. Esta podría ser una inchequeable, pero no, fue chequeada porque lo dijo en una entrevista el propio creador de los Minions. Inchequeable va a haber más tarde, pero te lo dejo ahí.

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0: escuchando a Cachumba con Ser Amantes. Martín escribió temprano al mensajero de la Popu para pedir esta canción, dedicada especialmente, Martín, a una mujer que lo acompaña hace muchos años. Siempre, dice Martín, desde las sombras. Pero que me hace sentir demasiado bien. Dice Martín que desde las sombras ella lo acompaña. Le dedique el tema de Cachumba a Ser Amantes, así que podemos suponer que esto es un amor prohibido. Dice Martín que si decimos el sobrenombre, el apodo, ella se va a dar cuenta quién es. Así que para la osita de parte de Martín, Cachumba, Ser Amantes.
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0: Gracias, Nautar Arena. Gracias, Chino querido, a toda la banda.
1: Gracias, hermano. Gracias por estar, hermano.
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3: Otra de las canciones elegidas por ustedes, la de Qué Locura, con Agus, Bernas, Connie, Benny y Jessica. Lo habían programado a este tema como yo.
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3: Saludos para Matías. Dice, es que ustedes las chicas son muy aburridas. Por eso los Minions tenían que ser varones. Hola, Silvi, lo que me reí con los Minions. Igual la última película no me causó mucha gracia, dice Isaías. Hola, Sil, ¿viste esos videos que hablan de por qué los hombres viven menos que las mujeres? Sí, en TikTok, en Instagram, hay muchos de las cosas que hacen los hombres y que por eso supuestamente viven menos que nosotras. Sí, las vi. Saludo grande para vos, Nati. Che, ¿y cómo sigue esto, Diego? A ver si ustedes, Diego y el señor de los enganchados, demuestren que ustedes no son como los Minions. No.

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como esta que estabas escuchando. El Seba, Sebastián, ven, ven ya. Canciones que son parte de nuestra historia. Y qué lindo que es siempre volver a escucharlas.

Vamos a sonar en la tarde de Clave de Sol. En el mensajero está María desde Río Cuarto, el Imperio del Sur, acá limpiando la casa con la radio a todo volumen. Beso grande para Carlos de Villa María, haciendo, mirá vos, haciendo todo lo posible para que esta noche se coma un gran asado. Esa, ¿qué será hacer todo lo posible para que esta noche se coma un asado? No, no, es que ese haciendo todo lo posible me suena que estará laburando, estará haciendo las compras, estará preparando todo para prender el fuego. Es que es medio temprano, che. Haciendo todo lo posible. Ah, me quedo con la duda, Carlos, de Villa María, Para Silvia de Altagracia, preparando unos mates. Qué lindo escuchar. Quiero algo de qué locura, por favor, dice Silvia desde Altagracia. Sonó qué locura en lo que va de Clave de Sol, ¿eh? Pero va a haber tiempo para más que locura. Yo me pongo a espiar la lista de música ahora y veo a Walter Romero, por ejemplo. Veo a The Monkey, veo a Ulises, a La Mona, Desacatado, Fusión Retro, la banda Los Herrera, la banda de Carlitos, para Simón Aguirre. Bueno, es Loco Amato, hay de todo, hay de todo. Así que no nos demoremos, le vamos a dar play a nuestra lista de música. Suena ya.

Ángel para tu soledad, un poco de amor francés, monada. En este enganchado, obviamente, la banda cordobesa fusiona el cuarteto con el rock. El lanzamiento para rendir homenaje a Patricio Rey y sus redonditos de ricota. Dos clásicos ricoteros en versión cuarteto. Me encanta la idea de los hermanos de monada. Juanito Lucas, Agustín Ninzi. Y estas canciones que te hicieron hacer pogo. ¿Te hicieron hacer pogo?

0: Gente que haga pogo mientras suena este enganchado de los hermanos Ninzi, por ejemplo. A gente que haga ruido, que haga lío mientras suena la popu. Así como en otros países del mundo contratan hinchadas argentinas, porque los hinchas argentinos tienen pasión que nadie tiene. Y ocurre, ¿no? Hace poco se viralizó un video de un club de Irlanda que contrató a hinchas argentinos para que cantaran y saltaran e hicieran ruido en la tribuna. Bueno, vamos a evaluarlo nosotros. Para que cuando suenen estos temas, ustedes canten, bailen, salten, hagan ruido y queden como hinchas fanáticos de la popu. Ah, me encanta, hay que evaluarlo. ¿Hay presupuesto para eso? ¿Hay presupuesto?
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Lourdes Montiel, la que está sonando, a quien estás escuchando. Pero recién eran dos voces femeninas maravillosas que tiene la música de Córdoba. Maggie Olave con Valentina Márquez, cantando Culpable. Para muchas mujeres que alguna vez soñaron con estar en el ámbito del cuarteto, no sé, yo en este momento no puedo no pensar en la Pato Bom. Que es una gran referente para todas las locutoras. Por ejemplo, que alguna vez dijimos, tenemos que meternos en el género popular. La Pato, alguna vez, hace muchos años, creo yo, no se imaginaba o le costaba imaginarse este escenario con tantas cantantes, con tantas mujeres intérpretes de la música de Córdoba, del cuarteto que hoy están sobre los escenarios, ¿eh? Y ahora mira, escuchando de cortina Lourdes, presentando a Valentina Márquez con Maggie Olave, tantas mujeres en la música de Córdoba, como protagonistas de la música de Córdoba, qué hermoso, qué hermoso. Le voy a mandar un mensaje para preguntarle a la Pato, pero estoy segura que en algún momento allá lejos, cuando ella era precursora de toda esta situación, de toda esta cuestión, no sé si se imaginaba que en algún momento iba a presentar a tantas mujeres protagonistas del cuarteto, ¿eh? ¡Qué lindo! Bueno, hasta las 20 hacemos Clave de Sol. Hasta las 20 quedan muchas canciones elegidas por ustedes. En un ratito vuelvo al mensajero para leerlos. Hay mucho mensaje opinando sobre los Minions, ¿eh? Y por qué son hombres. Y ya la inchequeable. ¿Alguna vez pensaste en reunirte con mucha gente desconocida a hacer algo que no haces muy seguido? Te lo dejo ahí. No digo más nada. ¿Pero alguna vez pensaste en reunirte con gente desconocida a hacer algo que no haces seguido? Bueno, en La Inchequeable te cuento más.

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corren los segundos, decía la Mona. Corren, corren los segundos, Ricardo de Villa Dolores en la... Mirá, cortando el pasto en el patio de su casa. La radio, como siempre, acompañándome. Un beso grande, Norma, desde Cosquín, preparando la merienda para los nietos que llegan en un ratito. Les mando un abrazo a todos ustedes. Me piden el tema de la Euge Quevedo para los nietos, Norma. El tema del cepillarse los dientes. Que no muela la muela. Ah, está bueno el tema, ¿eh? No sé si lo tengo por acá, pero está bueno el tema para los nietos de Norma. Que nos escribe desde la ciudad más dulce, desde Arroyito, y nos dice que está un poco engripado, pero que escuchando la radio se siente mejor. Hay mucha gente engripada, mucha gente con alergia, mucha gente con gripe. Sí, es verdad. Así que hay que cuidarse, pero anda ahí como mucho virus suelto, como mucho virus dando vueltas. Bueno, bueno. Hola, Claudia de San Francisco, haciendo empanadas para vender esta noche. Gracias por la compañía de la radio. Si puede ser algún tema viejo.

Bueno, acá haciendo empanadas para vender, nos decía para esta noche, otro oyente de Villa María era, ¿no? Haciendo todo lo posible para que hoy haya asado, de cena. Quienes nos decían que estaban haciendo la carbonada para las empanadas de la noche, con reunión de familia. ¿Qué se hace esta noche? ¿Qué se hace? ¿Qué se hace? Los que todavía no me contaron. Está ahí.

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2: Hacemos Clave de Sol hasta las 20. Desacatados con el Fer Olmedo en la voz. Josefina había pedido este enganchado que escuchaste. Te vas, despójate, solo aquí.
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2: Voy a tirar la inchequeable, voy a tirar la inchequeable.
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2: Y yo les había preguntado a ustedes si se reunirían con gente que no conocen a hacer algo que no hacen habitualmente. Algo que no hacen muy seguido. Algunos en el mensajero respondieron sí. Otros pícaramente decían, pero ¿qué nos juntamos a hacer? ¡Ah! Y ahí está la cosa. Se reunieron 300 personas. 300 personas. Esto fue en Chicago. Sí, es un poco inchequeable. A excepción de la gente que vive en Chicago. Un grupo de 300 personas se reunió a través de las redes sociales. Lo hicieron junto al lago Michigan. Te digo el lugar y todo. Sinceramente extraño lo que hicieron en el lago Michigan. Estas 300 personas que no se conocían entre sí. Y que a través de las redes sociales tuvieron la iniciativa de juntarse. Usaron una respiración pausada, una cuenta regresiva. Y vos estarás pensando, ¿pero qué hicieron? ¿Qué hicieron?
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2: Se reunieron 300 desconocidos, se citaron por redes sociales. Fue al junto al lago Michigan. Coordinaron respiración. Hicieron cuenta regresiva. No hacen eso en sus casas. Y vos estás pensando, ¿pero qué hicieron? Escuché esto. Se reunieron para gritar todas al mismo tiempo y desahogarse frente a alguna situación dolorosa o mala que estuviesen viviendo. Para desestresarse, básicamente. Se reunieron 300 personas y gritaron al mismo tiempo. ¡No! La idea era, después del grito, quedar en absoluto silencio. Pero claro, fue tan potente ese momento que terminaron abrazándose entre sí. 300 personas, a la cuenta de tres, gritan para desahogarse. Porque están estresados, porque tuvieron un mal día, porque fueron engañados, porque fueron dejados, porque no sé, por lo que fuera. Porque no les alcanza el sueldo. ¿Te imaginas una situación así? Te reunís con desconocidos citados a través de redes sociales solamente para coordinar la respiración, cuenta regresiva y un grito de desahogo. ¡No! ¡Es inchequeable! Pero no está tan mal la idea.

apenas empezamos este programa, Mariela pegó el grito, pero no para desahogarse como la inchequeable de hoy. No, pegó el grito para pedir el tema Seremos Amantes de la banda de Carlitos. Así que para vos, Mariela, acaba de sonar. Voy a ordenar un poco los mensajes porque hay un montón, ¿eh? Por la inchequeable, pidiendo música, por los Minions, para contarme qué van a hacer esta noche. Ustedes se prenden en todas, ¿eh? Se prenden en todas.

que podés ir a romper todo. Yo fui una vez y la verdad es que te sacás mucha mala energía. Dice Lelu, sí. Esos bares para romper cosas y para gritar en cabinas de silencio, no solamente están acá en Córdoba, creo que acá hay uno nada más, pero en otros lugares del país también hay, ¿eh? Está bueno, está bueno. Hola Silvi, si yo fuera ese lugar creo que terminaría más estresado. Mejor, para desestresarse, dormir, dice Luis. Hola Sil, yo no puedo creer eso que estás contando. Eso... ¿Por qué duda Ezequiel? ¿Por qué duda de mi fuente? ¿Por qué duda de mi nobleza? ¿Por qué duda si realmente pasó? Realmente pasó. Hola Silvi, acá podríamos juntarnos a gritar, pero más vale juntarnos en un baile y cantar a los gritos. No es lo mismo, pero sí es lo mismo.

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Estamos en el momento de Agostini, en el momento del año de Agostini. Por eso acá escuchando a La Conga con Daniel Agostini. Déjame. ¿Cómo somos con los memes, no? Terminó julio con Julio Iglesias. Estoy cansado, jefe, agotado completamente. Y arrancó agosto con Agostini, que ya también está. Estoy cansado, jefe. Sí, pero es que en realidad con agosto, ¿qué otra persona podemos utilizar como meme? Agostini nada más, ¿eh? Solo Agostini. ¿Qué temas? Sí, ¿qué temas? Cantalo, gritalo, dale. Desestresate. Sí, sí. Este es un servicio a la comunidad. Bailás, lo cantás a los gritos y te desestresás. Todo al mismo tiempo.

Escuchen esa gente gritando después de esa noche de la conga con Daniel Agostini. No hubo ningún estresado más.

acomódense ahí donde están escuchando, suban un poquito más el volumen, porque ya estamos en la última hora de Clave de Sol, sí. Así que suban un poquito más el volumen, porque a medida que nos vamos acercando a la noche más linda de la semana, y se va intensificando la cuestión. Sí, sí, suban un poquito más de volumen, que hasta las 20 hacemos Clave de Sol. Después, cuando llegue el aguante, explotan parlantes, ¿eh? Escuchen.

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0: el nombre de esta canción me hizo acordar. Paola dice, tengo una amiga, Sil, que grita abrazada a la almohada cuando se siente mal, para que el grito no suene tan fuerte. ¿Ves? El grito desestresa. Y a veces uno necesita exteriorizarlo. Pero es una buena idea la que me han dado ustedes de, en lugar de gritar así como así, y cantar. Cantar a los gritos, que también está bueno. Sí, también está bueno. Vos si me escuchás gritar a mí, no cambies el dial, ¿eh? No. No, no, es que nos estamos desestresando. Eso nada más.
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0: Raúl desde Mina Clavero, sentado con el mate en la mano, disfrutando de la tarde. Gracias, Silvi. Gabriela desde Embalse. Está sentada cosiendo. Mira, haciendo arreglos de ropa. La tarde pasa volando con la Popu todos los días, siempre. No solo la tarde, la mañana, la noche, todo, todo siempre pasa volando. Qué lindo, qué lindo. Pasó Damián Córdoba volando con la canción Como Loca. ¿Y quién llega?
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0: claramente para que no se corte, que no se corte, que no se corte, que no se corte el clima, que siga la música de Clave de Sol, que siga la música de la Popu. Que no se corte, que no se corte.
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0: Muchas gracias. Seguimos.
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voz, cantó en clave de sol El amor de mi herida. Mauri dice, escribiéndote desde el Nokia 1100. Los SMS también entran por el mensajero, también, ¿ves, Mauri? Pero no es 1100, ¿eh? Es el nuevo, es 106, sí, algo así. Hola, Silvi. La verdad es que yo estoy un poco cansado también de estar todo el día sin batería. Que cuando las baterías de los teléfonos se agotan, pero tenés que andar con el cargador bajo el brazo. Es tremendo. Hola, sí, le escuché toda la tarde la radio, toda la mañana la radio. Ahora me quedo a escuchar el aguante. Mándame un beso, creo que soy el más fiel oyente de todos, dice Luis, desde De Anfunes, trabajando en la verdulería. Hay muchos fieles oyentes, pero Luis, la estrellita es para vos, ¿eh? Hoy la corona de mejor oyente, el oyente del día, es para vos. Luis, un beso grande.

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2: Germán había pedido un tema de Gary para escuchar en la tarde y para bailar. Y nosotros debatíamos, ¿será para bailar lento o querrá mover el cuerpo de otra manera? Y en ese debate, el señor de los enganchados propuso, y Diego aceptó, este enganchado de Gary. ¿Y ahora qué? Mari Blue, Dama Triste, así que Germán se habrá movido, habrá bailado, habrá disfrutado, habrá sentido nostalgia también con esta canción que no olvidamos nunca, con esta voz que no olvidamos nunca. Gary, en Clave de Sol.
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4: ¡Samanito, bien arriba todos! ¡Que se vea!

0: Gracias, Buenos Aires, gracias. Un placer.
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2: Nos vamos. Nos vamos. Qué locura con Axel. Te voy a amar. Qué temón. Ya estamos en el final de Clave de Sol. Gracias a todos por esa compañía tan amable. Hemos detectado algunos gritos de desahogo de este lado, pero han sido, en definitiva, alentadores para nosotros. Un grito desde allá es un aliento para acá. Gracias, Diego. Gracias, señor de los enganchados. Gracias, Dayana. Mi nombre es Silvina. Gracias a ustedes. Recuerden, sean felices, trabajen cada día para eso. Nos escuchamos. ¿Cuándo? El próximo sábado en Clave de Sol. Pero ojo que en cualquier momento acá en la Popu podemos estar juntos. ¡Chau!

Muy buenas noches para todos. Estos son los títulos del portal de Cadena 3 Argentina de la hora 20. Miles de mensajes de despedidas del mundo del fútbol a Jorge Messi y el apoyo a Lionel Messi. Newell's fue el primer club en expresarse tras la muerte del papá del capitán argentino. La Liga Profesional también publicó un mensaje y acompañó a la familia en el dolor. Lionel Messi llegará esta noche a Rosario para acompañar a su familia tras la muerte de su papá. La aeronave despegó de Fort Lauderdale durante el mediodía. Si el trayecto se desarrolla según lo previsto, aterrizará entre las 20 y las 21 horas. Jorge murió durante la madrugada del sábado y tenía 68 años. Preparación para el Championship. Los Pumas no logran vencer a Sudáfrica en un intenso partido en el José Amalfitani. El equipo argentino puso un mix de suplentes y titulares pensando en la próxima venta de Nation Championship. Boca reaccionó y se lo empató a Vélez en un partidazo en el Ducó. El partido se juega desde las 19:15. Se encuentran en el entretiempo por la fecha número 4 de la Primera División Argentina. Empatan por 1-1. Cielo despejado en Córdoba, temperatura 10 grados 4 décimas, humedad 36%, viento del este sureste a 6 kilómetros por hora, visibilidad óptima 10 kilómetros, hora 20, 8 minutos.

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2: Acá lo mando de Uruguay. Estoy yendo, ¿no?

0: Segundo amor de tu vida, la banda de Carlitos, el Eugene Quevedo. Con 20 con 11 minutos en toda la República Argentina. ¿Qué tal? ¿Qué tal? ¿Qué tal? ¿Cómo anda la gente linda, la gente bella, la gente hermosa? Dale que es sábado a la noche. Y si el cuerpo no lo sabe, se lo vamos a estar avisando.
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0: Los que escuchan la programación de los sábados por la noche saben que a esta hora no nos importa nada.

0: 8:12 y hoy es un día especial. Hoy no es una jornada cualquiera, no es una jornada más, porque hoy...
1: Loco, les podemos cantar el cumpleaños feliz.
0: Hoy está cumpliendo 32 añitos esta hermosa emisora.
1: ¡Vamos todos!
0: Y vengo con sorteo, Sorteo acorde a los 32 años de la Popu, ¿eh?
1: ¡Feliz!
0: ¡Sucutucutun!

0: Gracias, amigos.
1: No sé si es peor, mejor o peor, desacatado, vale, embarga.
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0: 20:23 en la República Argentina, en donde los encuentro en estos momentos. Arrancamos otra edición del Aguante, chicos, ¿qué tal? ¿Hasta qué hora? Hasta la 1:00 a.m. Vamos a quedarnos con vos, haciéndote el Aguante de los sábados a la noche.
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0: Voy saludando a la gente de YouTube. Mirá la hora que es. Somos más de 1.300. Somos más de 1.300 esta noche. Ay, ay, ay, la gente escuchándonos por YouTube.

0: México es mío. Bueno, ahora hablamos de pertenencia, ¿no?
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0: 20 con 24, vamos presentando al equipo que los va a estar acompañando en el día de la fecha. En la coordinación general, la señorita Dayana Terradas. En la musicalización del día de la fecha, el señor Diego Barrios Durán.
2: Y te va.
0: No, no me voy a ningún lado, yo me quedo acá. Me quedo con vos, me quedo contigo hasta el infinito. Mi nombre es Conrado Vicens, de vuelta. Y aquí vamos a estar hasta la una de la mañana para hacer otra edición, del Aguante. Bueno, ya voy a tirar un mensaje porque me están preguntando acá. Buenas noches, ¿hasta qué hora se puede entrar al baile de Germain? Me gané entraditas ayer. Vayan temprano. 2:30, antes de la 1 ya tienen que estar adentro. ¡Claro! Imagínate, esta noche, vas, está fresquita la noche, busito como para poder atárselo acá al cuellito después y meter un par de cabezazos, ¿viste? Vas entrando hacia Las Palmas, te bajas, presentas el documento en la boletería, te dicen, sí, pasa por aquella puerta, y se empieza a escuchar...
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0: ¡Ay! Te vas arremangando el buzo como hacía el Seba arriba del escenario...
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0: Y te lo canta el Ger. Sí, sí, sí.

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0: Bueno, para lo que me están preguntando, ¿qué tengo para este sábado especial? Para este sábado especial vamos a tener varias cositas. Por ejemplo, a la hora 21, nada más ni nada menos que en media horita, vamos a arrancar con el repaso de las novedades que salieron esta semana.
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0: Qué lindo, yo creo que no voy a ir a trabajar.
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0: Ay, amor. A la hora 22, pueden pedir temas de La Mona, pero de un disco. De un disco en específico. De un disco que arranca diciendo algo más o menos como... En el mundo existen diversas raíces u orígenes étnico-musicales.
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0: Hoy el regalo viene de nuestra parte. Tiene que ver con la efeméride central que estuvimos hablando desde el principio. Tengo un sorteazo y después sorteazos. O sea, tengo un sorteazo y después sorteazos. No puedo decir más nada. Recién son 20:30. No te vayas a ningún lado. No te muevas del dial, no cambies YouTube, no pongas La Granja de Zenón. Si el niño llora, súbale el volumen de la radio.
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Mentira, la muralla verde, prófugos, lo canta Cristian Abel Amato. Che, le tengo que mandar un saludito que me esté escuchando a mi amigo, ¿qué digo? Mi hermano, al Bebo Bazán, papu, que me esté escuchando. Me dice, hermano, te vengo en el auto, te vengo escuchando. No me lo digo así, me lo digo en otro tono, pero... Lindo tema para dedicarse, canto el Bebo, ¿no? ¡Ah!

buena y de borro. Gente, con 39 minutos, ¿hay algún mujeriego del otro lado? Me cuentan. Ya activo las entraditas al cine. Para, Darío, para. Darío pone, Fernández de Darío y número de documento. Para, si no sabe que vamos a sortear. ¿Sabe qué? Tiene razón. Y un amigo mío siempre me decía, ¿sabe qué hay que hacer un día? Hay que sortear una pala, a ver si se anotan tanto. Así decía él, yo no digo así.

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0: La más amada del país. ¡Qué locura, migrantes! ¡Qué locura que esta noche va a estar en... en la Placeitor de la Musicator!
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0: ¡Arring! ¿A quién veo esta noche? No, para saber. No es que yo voy. Pero por ahí.
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0: ¿Qué dice la gente por acá? Hola, Conra, aquí escuchando la Popu como siempre. Hasta mañana a las 7 a.m. en la Guardia de Villa Allende. Saludos y fuerza a la Popu, dice Mario Vidal. ¡Cabece la paso! Lleva la cama y te queda a vivir, me pone. Ahí está, ¿ves? Hola, Conra. ¿Cómo dice que le va? Acá preparando todo para ir a Las Palmas. Pásate, va a estar la Cele. Cele, la gitana Pereira. Así que Anto, anda, saludale, ¿eh? Va y le saluda y le decía, hola, ¿qué tal? Yo te escucho a vos y a todos los chicos.
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0: Pásate si por eso lo tenés a mano alguna vez de Germain. Si se puede elegir algo para la selección de la mona, sugiero, gira el mundo al revés, las agujas por mí. ¡Ah!
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0: se hablan?
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0: Hola, al pie del cañón, pásate con Soy Chino.
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0: ¿Qué dice la gente? ¿Dónde los encuentro? ¿Qué me cuentan en esta noche de sábado? Juega Tituto en un rato, loco. Hay gente que se... que tiki-tiki, que se juntó a ver Restituto y mientras tanto hace la previa con la Popu. ¿Me cuentan? A River le fue. Fue para Triki, ¿no, chicos? ¿Qué pasa con el Chacho? ¿Viene de mal en peor, Chacho? ¿Qué pasó? ¿Nos queremos ir? Pregunto, pero porque soy periodista, porque los periodistas tenemos que preguntar.

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1: Esta canción que comienza así y se llama 120 minutos.

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0: Alguien, alguien te espera.
1: Nadie te espera.
0: Ah, nadie te espera. Bueno, casi.
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0: Por eso ellos cantan y yo presento temas. Damián Córdoba, Marco Bainotti, 120 minutos, la mitad de la verdad.
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0: Qué lindo. Conrado, buenas noches desde Río Tercero. El único pollo jubilado camionero puede ser un tema de Germain. Herido. Gracias por la aplicación, te estoy escuchando.
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0: Shalalara, lara, lara, lara, lara. Saludos para los chicos de Volley Club Deportivo que están volviendo de jugar de Río Tercero, escuchando a la Popu. La Romy le manda saludos a

Ante ti. Dale, que ya son la hora 21. Hola, Conrado. La primera vez que te escribo. Está muy bueno el programa. Voy viajando a casa. Te escucho por la app. Te pido el temita para el bloque de la mona. Uy, qué temazo que pidió Rubén Carballo. No lo voy a decir al aire, Rubén. Para no quemar el tema que vos acabás de pedir. Y para que suene en el bloque de la mona.